0: Continuamos con más aquí en Teleangol.
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2: Son las 8 y 2 minutos.
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0: Somos Sonidos Nacionales, este programa que tú ya has hecho tuyo a través de la programación de Teleangol Radio. 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Música chilena de todos los tiempos y para todos los gustos a esta hora en nuestra programación.
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2: 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Son las 9 y 4 minutos.
3: Viernes 22 de mayo. En prisión preventiva quedaron este jueves dos jóvenes acusados de apuñalar a un estudiante de 17 años afuera del colegio El Pilar de Rancagua, en la región de O'Higgins. Los imputados de 19 y 20 años habrían premeditado este acontecimiento el día anterior. Según informó el fiscal jefe de análisis criminal Carlos Fuentes, este acto fue preparado, ya que ambos se hicieron de armas blancas y scooters con los que llegaron al lugar. Además, uno de ellos envió registros a su pareja un día antes desde su celular mostrándole los cuchillos que utilizaría. Sin embargo, el objetivo era un compañero de la víctima, quien por intentar salvar a su amigo recibió la estocada en la zona costal derecha. Otro hecho que llamó la atención de las autoridades fue la actitud de uno de los detenidos tras ser capturado por carabineros y PDI. El sujeto grabó una historia para sus redes sociales desde el carro policial, advirtiendo que se iba a cobrar uno por uno. El juzgado de garantía de Rancagua fijó un plazo de investigación de 100 días. Mientras tanto, ambos jóvenes fueron formalizados por el delito de homicidio calificado en calidad de frustrado. De esta manera comienza Portavoz Noticias.
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3: Durante la mañana de ayer, jueves, en la playa entre Bucalemu y Boyeruca, fue encontrado un cuerpo que corresponde al pescador desaparecido tras volcar la embarcación Mateo Sebastián el pasado 4 de mayo frente a las costas de Bichuquén. Así lo confirmó la Fiscalía Regional del Maule. La búsqueda había concluido 5 días atrás. Sin embargo, familiares, agrupación ARE y pescadores de la zona no dejaron de hacerlo. Contivisión con la información.
5: Tras cumplirse ya 17 días del naufragio del bote Mateo Sebastián, en el cual estaba embarcado el joven pescador Nicolás Gacitúa Faúndez y cuya búsqueda oficial había sido terminada 5 días atrás, y a pesar de que ellos, su familia, pescadores de la zona y agrupación ARE, entre otros, continuaron realizando labores de rebúsqueda en la costa curicana. Y fue precisamente a eso de las 10:30 de la mañana cuando pescadores del sector avistaron un cuerpo en la orilla de la playa, dando aviso inmediato a las autoridades, quienes confirmaban el hallazgo horas más tarde.
6: Tras días de búsqueda, en horas de la mañana, ha sido encontrado el cuerpo del cuarto tripulante de la embarcación Mateo Sebastián entre los sectores de Boyeruca y Bucalemu. Tras el hallazgo, el Ministerio Público decretó como diligencias la concurrencia de la Brigada de Homicidios y el Servicio Médico Legal para efectos de realizar las pericias de rigor.
7: Estamos efectuando un trabajo en el sitio del suceso, en donde la Fiscalía de Flagrancia de la región del Maule instruye la concurrencia de esta brigada especializada. Esto data de una búsqueda que comenzó ya hace 17 días, en donde estábamos trabajando en conjunto con otras agencias del Estado, entre ellos carabineros, bomberos, la Armada. Se efectuó un arduo trabajo desde el momento uno, cuando se genera el hallazgo de los otros dos cuerpos, luego del hecho del lamentable accidente que sufrió la barcaza. Nos encontramos acá en donde la tercera víctima y el último cuerpo el cual estábamos buscando fue encontrado en este sector, por lo que la Brigada de Homicidios efectuó el trabajo científico-técnico, logrando establecer que corresponde a un cuerpo. Por las condiciones, obviamente, hay todavía trabajos pendientes que se van a tener que efectuar de forma posterior. No obstante, se informó a las familias de este hallazgo, con quienes están presentes. De cierta forma, lograron identificar algunos tatuajes que estaban en el cuerpo de la víctima, pero para continuar con lo que es la identidad propiamente tal de manera científica, es un trabajo que tenemos que efectuar en conjunto con el Servicio Médico Legal, que son quienes van a levantar el cuerpo una vez que nosotros culminemos el trabajo acá en el sitio del suceso.
8: Nuestra agrupación también ha trabajado los fines de semana y en este día festivo llegamos a este sector con logística, combustible para la familia y nos disponíamos a realizar la búsqueda y se dio la noticia de un hallazgo de un cuerpo en este sector de Boyeruca hacia el norte, provincia de Paredones, en lo cual los constituimos con la familia y ellos reconocieron a través de unos tatuajes que tenía. La familia reconoce el cuerpo que es su familiar y bueno, hay que darle una tranquilidad en este día para ellos. fue encontrado por un pescador de orilla, un pescador deportivo que llegó a muy temprana hora y él dio aviso, digamos, a carabineros y ahí se dio comunicado a la familia y partimos a este sector desde Yico, a este sector rápidamente con la familia para que diera reconocimiento al cuerpo.
5: Posteriormente ser entregado al servicio médico legal, donde se realizarán los exámenes correspondientes, poniendo fin a más de 2 semanas de intensa búsqueda e incertidumbre para la familia. Autoridades de la zona de inmediato agradecían a las instituciones y entregaban sus condolencias a los familiares del malogrado pescador.
0: Yo más que todo quiero darle las gracias a toda la comunidad. La familia me lo pidió también, el por favor a la gente de Yico, de toda la comuna, a sus alrededores, todos los compañeros pescadores, tripulantes, ¿verdad? Los vecinos, las instituciones locales también. Creo que se pusieron todo en el lugar de la familia, se pusieron la mano en el corazón y esa solidaridad tan particular, ¿no es cierto?, de la gente acá de la costa.
9: Los familiares del pescador desaparecido hace 17 días, donde como delegación lo estuvimos acompañando desde el día número uno, también tuvo la PDI, carabineros, bomberos y una serie de estamentos también privados cooperando en la búsqueda, a los cuales hay que reconocer, y también a la Municipalidad de Bichuquén. Estuvimos en todo momento con la señora Carmen, la mamá de Nicolás, y la familia a través de pruebas que no son científicas, sino que a través de unos tatuajes, presume, cierto, que sería la persona que está desaparecida, y la familia está, cierto, más tranquila, porque por supuesto si se trata y se establece científicamente que efectivamente es Nicolás, cierto, le podrán dar una sepultura como corresponde.
5: Con profundo dolor, la familia, sus amigos y compañeros del rubro de la pesca recibieron en caravana el cuerpo de Nicolás Gacitúa, quien arribó hasta el Instituto Médico Legal de Constitución.
3: Un importante decomiso de alimentos de procedencia desconocida o en incumplimiento de la norma vigente realizó la Municipalidad de Calama. La autoridad hizo un llamado a la denuncia de este tipo de hechos, ya que se convierten en un riesgo para la salud de los consumidores. Antofagasta TV con los detalles.
10: La Municipalidad de Calama realizó un operativo de fiscalización en la feria rotativa de la comuna, logrando así el decomiso de carne y otros alimentos de origen extranjero de procedencia desconocida.
11: Bueno, efectivamente, la Municipalidad de Calama, a través de su Dirección de Seguridad Pública y en coordinación con Carabineros de Chile, en el contexto de patrullaje mixto, el día domingo pasado lograron intervenir el sector de la feria rotativa de esta ciudad, específicamente en el sector de la población Gustavo Lepage, donde fue posible detectar la comercialización ilegal de productos cárneos y otros productos alimenticios, tales como comida preparada y otros alimentos perecibles, los cuales eran comercializados sin contar con los permisos sanitarios ni municipales respectivos.
10: En el detalle, se trata del decomiso de 750 kilos de carne, los cuales serán comercializados a la intemperie y en incumplimiento de las condiciones mínimas de higiene necesarias, representando un grave riesgo para la salud de los consumidores. A la vez, se incautaron 80 kilos de otros alimentos de origen extranjero, los cuales tampoco poseían las condiciones sanitarias exigidas. En la instancia también se detectó la venta ilegal de alimentos preparados desde una cocina clandestina, la cual funcionaba al interior de un inmueble, constatando condiciones deficientes en materia de sanidad.
11: En total se logró decomisar un total de 750 kilos de carne y 80 kilos de otros alimentos, los cuales fueron desnaturalizados y trasladados al relleno sanitario. De igual forma, fue posible detectar un almacén, el cual, sin contar con los permisos sanitarios respectivos, actuaba como un restaurante ofreciendo y comercializando alimentos preparados, por lo cual se cursaron las infracciones respectivas, las cuales fueron derivadas al juzgado de policía local.
10: En ese sentido, la autoridad indicó que se cursaron 5 infracciones y además de un llamado a la comunidad para denunciar este tipo de situaciones y otras incivilidades a través de los canales formales como el asterisco 4224 de asistencia vecinal, junto al correo electrónico seguridadpublica@municipalidadcalama.cl.
3: El galpón de formación de la Gobernación Marítima de Punta Arenas rindió homenaje a las glorias navales en una emotiva ceremonia que conmemoró el 147 aniversario del combate naval de Iquique y Punta Gruesa. También se reconoció la trayectoria de los funcionarios de la Armada de Chile por sus años de servicio institucional. Se lo mostramos gracias a la nota de ITV Patagonia.
12: Cuando un El Alba Austral apenas despuntaba sobre las aguas del estrecho de Magallanes, el galpón de formación de la Gobernación Marítima de Punta Arenas se convirtió, a las 8 de la mañana de este 21 de mayo, en escenario de una emotiva y solemne ceremonia en homenaje a las glorias navales, fecha en que Chile recuerda el heroísmo y sacrificio de los hombres de la corbeta Esmeralda en el combate naval de Iquique de 1879. La ceremonia fue presidida por el subjefe de la Gobernación Marítima de Punta Arenas, capitán de fragata Litoral, Eugenio Bosque Lago, quien encabezó el acto conmemorativo junto a servidores navales de la especialidad de Litoral, reunidos para rendir tributo a la memoria del comandante Arturo Prat Chacón y su histórica gesta.
13: Para nosotros estas fechas son muy especiales porque hacen que la ciudadanía completa se vuelque a las calles a ver a sus marinos, a celebrar a sus héroes, y a celebrar estas tradiciones históricas de nuestro país, principalmente y especialmente en esta zona tan extrema y tan patriota de nuestro país.
12: Durante la formación se efectuó la lectura del mensaje del comandante en jefe de la Armada, almirante Fernando Cabrera Salazar, alocución que destacó el legado de honor, valentía y compromiso heredado por los héroes del 21 de mayo, instando a las actuales generaciones a mantener vivos los valores que dieron forma a la identidad marítima nacional. En el marco de la ceremonia también se reconoció la trayectoria y vocación de servicio de personal institucional destacado por sus años de entrega a la Armada de Chile.
13: Hoy día en la Gobernación Marítima de Punta Arenas recibieron condecoraciones por 10 y 20 años de servicio 18 funcionarios, de los cuales había un oficial y 17 personal de gente de mar. Ellos estuvieron acompañados por su familia y por la ceremonia interna protocolar que se realiza en todas las reparticiones este día 21 de mayo.
12: De esta manera, en el extremo austral del país, hombres y mujeres de la Gobernación Marítima de Punta Arenas renovaron el compromiso permanente con los valores que inspiran a la Armada de Chile, reafirmando que mientras el país mira hacia el océano, la memoria de los héroes de Iquique continuará siendo faro y guía para las futuras generaciones.
3: Y es momento de revisar el informe del tiempo para que usted planifique su fin de semana. Veamos cómo estará este 23 de mayo. Partimos en el norte. La ciudad de Antofagasta tendrá el cielo parcialmente cubierto con una temperatura mínima de 14 grados y una máxima de 17. En La Serena, sin embargo, se espera tengan el cielo completamente cubierto para este sábado. 10 grados la mínima y 14 será la temperatura máxima. En San Antonio, cielo cubierto también con 8 grados como mínima, 13 será la máxima. Y bastante similar en Villarrica, sin embargo, 6 grados será la mínima y la máxima alcanzará solamente los 14 grados. Abríguense en Quellón porque se esperan 0 grados como temperatura mínima y la máxima llegará a 12 grados. Se espera tengan el cielo completamente cubierto. Veamos otros puntos del país y después los invitamos a hacer una breve pausa.

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1: Y estamos de vuelta aquí con más en Portavoz Noticias. La máxima autoridad regional del Maule impulsará la instalación de una escuela de formación de carabineros en Talca. Este proyecto

0: contempla una etapa provisoria y una futura infraestructura definitiva para la región. El proyecto además contempla un financiamiento compartido entre el gobierno regional y organismos sectoriales. Contivisión con los detalles.
1: En una semana marcada por el trabajo conjunto en el compromiso con la seguridad del Maule, el gobernador se reunió con importantes actores que hacen ver con buenos ojos la instalación de una escuela definitiva de formación de carabineros en la región del Maule. En esa misma línea se habló del financiamiento compartido entre los entes involucrados.
2: Es así como hoy día estuvimos presentes con la General de Carabineros de Santiago, además el alcalde de Talca, delegado presidencial, viendo cómo podemos partir con la Escuela Provisoria de Carabineros de Chile. Esto es el primer paso. El segundo paso es la escuela definitiva, que ya estamos en conversaciones con Santiago, ¿no es cierto?, y con la delegación y el alcalde, de facilitar unos terrenos acá en Talca y poder optar a mediano o largo plazo con la ejecución de esta obra importante para nuestra región. El financiamiento va a ser compartido, el 50% va a ser de nuestro, digamos, del gobierno regional, y el otro 50% a través del sectorial, carabineros, obras públicas, pero lo importante es que estamos avanzando, queremos prontamente que esto ya se zanje y busquemos el lugar definitivo para que a mediano y largo plazo ya podamos contar con una escuela de carabineros definitivo para nuestra región del Maule.
1: Durante la visita inspectiva a las instalaciones de la escuela Las Araucarias en Talca, participaron también el delegado presidencial regional, el alcalde de Talca y la general inspector de carabineros, quien comprometió la presentación de un proyecto para evaluar mejoras de infraestructura que permitan habilitar este recinto y comenzar prontamente con una etapa inicial de la instalación provisoria de esta escuela formativa.
2: De hecho, estuvimos viendo la escuela Las Araucarias, aquí en Talca, para partir con esta escuela provisoria. Así que yo creo que están todas las condiciones para que esto parta prontamente. Carabineros nos va a presentar un proyecto, ¿no es cierto?, a nosotros, para ver cómo podemos empezar ya a arreglar un poco más la infraestructura. Pero lo importante es que estamos ya en tierra derecha, vamos con la escuela provisoria y prontamente aprobando los recursos para la escuela definitiva.
1: Las autoridades tomaron acuerdos, además que el proyecto contempla un financiamiento compartido entre el gobierno regional y los organismos sectoriales, considerando esta primera etapa provisoria, mientras se avanza en las gestiones para concretar la infraestructura definitiva en la comuna de Talca.
0: Equipos técnicos, Registro Civil y Seremi de Desarrollo Social implementarán un plan conjunto para facilitar el acceso a trámites y prestaciones como renovación de cédulas, entrega de códigos de clave única, a quienes realizan labores de cuidado, a personas enfermas, con discapacidades, entre otros. Le contamos los detalles en la nota de BTV.
3: Fruto de una alianza estratégica, los equipos del Registro Civil de la Región de Valparaíso, en conjunto con la Seremi de Desarrollo Social y Familia, confirmaron el despliegue de una iniciativa que va en directa ayuda de las personas cuidadoras, quienes históricamente han solicitado apoyos y operativos territoriales debido a sus dificultades de movilización y poco tiempo para realizar trámites relacionados a sus labores de cuidado. Gracias a esta estrategia, quienes lo requieran podrán acceder a atenciones domiciliarias realizadas por funcionarios de Registro Civil.
4: Como institución al servicio de la ciudadanía, entendemos y comprendemos profundamente la labor que realizan las personas cuidadoras de nuestra región. Por lo tanto, hemos decidido, ¿cierto?, apoyar y ayudar en esta función para que ellas puedan realizar sus labores con dedicación y sin preocupaciones adicionales como tiene que ver, por ejemplo, con sus temas relacionados con el Registro Civil. Para eso disponemos de nuestro equipo de terreno dispuesto a toda la región, previo agendamiento, como hoy día lo hacemos con todas las personas que necesitan alguna atención especial, para que ellas puedan solicitar a través de esta atención una atención diferenciada, rápida, eficiente en sus lugares de trabajo y así poder obtener su cédula de identidad, sus claves únicas tan necesarias hoy día para los trámites en todos los servicios públicos.
3: Estas prestaciones consideran la renovación de cédulas de identidad, entregas de códigos de clave única, entrega de información y orientación referente a temas del servicio. A esto se sumará una capacitación online sobre los canales remotos de acceso a los servicios de la propia institución, dirigida a grupos de personas cuidadoras.
5: Como gobierno estamos al tanto de la necesidad de las personas cuidadoras. Entendemos sus necesidades y sabemos lo importante que se vuelven los operativos del Registro Civil para quienes no pueden acudir a las oficinas debido a sus labores de cuidado. Nuestro compromiso es seguir trabajando para apoyar y acompañar a las personas cuidadoras de nuestra región, acercándoles servicios y trabajando junto a diferentes instituciones que juegan un rol importante en su vida cotidiana, como es el caso del registro civil, y los distintos trámites que allí se pueden realizar.
3: Estos operativos comenzarán en junio y se desarrollarán hasta agosto, con el compromiso de los equipos de evaluar la posibilidad de seguir realizando más atenciones de este tipo en distintos lugares de la región. El Registro Civil y la Seremi de Desarrollo Social y Familia invitan a organizaciones y agrupaciones de personas cuidadoras para ser parte de estos operativos mediante inscripciones online que serán informadas por los canales oficiales de ambas instituciones.
0: El nuevo rector nacional de AIEP visitó la sede de Calama. En la ciudad, la educación superior cuenta con una matrícula de cerca de 6.500 estudiantes. Señaló que la sede cuenta con adecuaciones calendarias y horarias para que los estudiantes puedan seguir estudiando mientras logran congeniar con sus turnos de trabajo, entre otras ventajas competitivas. Les contamos más detalles gracias a la nota de Calama TV.
6: En Calama, la educación superior cuenta con una matrícula aproximada de 6.500 estudiantes distribuidos en las diferentes opciones académicas presentes en la capital de la provincia de Loa. Por otro lado, cada año la admisión anual de nuevos alumnos en la ciudad bordea las 1.400 personas, que corresponden a cerca del 50% del total de calameños que acceden a la educación superior. Es decir, cerca de la mitad de los loínos que ingresan a institutos o universidades en Chile cursan sus carreras en la ciudad, por lo que vincularse adecuadamente con los estudiantes y la comunidad en general es una tarea relevante tanto a nivel académico como social.
7: Decirle a toda la comunidad que AIEP, a pesar de su presencia nacional, y que estamos presentes desde Calama hasta Castro, tenemos un compromiso, dado nuestro rol en Calama, en la provincia de Loa, y ese compromiso lo tomamos muy en serio. Parte de ese objetivo es mi visita, y contamos con todas las capacidades instaladas para ayudar a los estudiantes a perseguir las competencias y desarrollar su proyecto personal y básicamente para lograr una mejor empleabilidad y lograr progreso en la provincia.
8: Es una de las preocupaciones que tenemos hoy y una de las preocupaciones de nuestro rector es que tenemos que transformarnos realmente en socio estratégico de la comunidad. Y por eso la AIEP avanza en eso, hemos logrado acercarnos a distintas instituciones, empresas, Codelco, etc. Entonces nos preocupamos de que esta vinculación tenga un impacto real y positivo en nuestros estudiantes.
6: En este sentido, se han generado adecuaciones horarias y calendarias para satisfacer la demanda educacional que permita a los estudiantes acceder y permanecer sin impactar, por ejemplo, en los turnos laborales.
7: AIEP juega un rol muy importante dentro de Calama. Nosotros, del total de la matrícula, aproximadamente tenemos el 40% de los estudiantes. Además, nuestras carreras se caracterizan por tener un alto nivel de flexibilidad, en los cuales tenemos formatos que permiten, que están diseñados para gestionar los turnos, 7x7, vespertino, diurno. Y en ese sentido, nuestro rol, reconocemos la importancia que tenemos con la comunidad. Por eso somos partes de Proloa y obviamente tratamos de vincularnos con el medio regularmente a través de asociaciones civiles.
6: Por lo mismo, es necesaria la claridad respecto al futuro de la educación superior en Calama, considerando la oferta y demanda educativa y, por supuesto, el mercado laboral.
7: Creo que claramente hay un foco en inversión a lo largo del país. Ese foco en inversión, una de las fortalezas de Chile, está asociado a todo lo que es la minería y Calama es un jugador muy importante en esa visión de desarrollo de Chile como un todo. Entonces creo que tiene un futuro en el cual las necesidades de profesionales va a seguir incrementándose y va a seguir desarrollándose las instituciones y siempre tener mayores opciones en los territorios es mejor, porque al final de cuentas es el estudiante el que gana y puede elegir.
8: Nosotros creemos como AYEP que el trabajo

0: trabajo que tenemos que hacer como institución es un trabajo que se hace con la comunidad, que se hace con el entorno y que tiene que ayudar y potenciar a nuestros estudiantes cuando egresan de nuestra institución.
1: Para quienes egresan de la educación secundaria en Calama, hay claras ventajas comparativas respecto a continuar la educación superior en la misma ciudad. Se mantienen las redes de contacto y apoyo familiar sin dejar de considerar el ahorro en gastos y la logística de instalarse en una ciudad distinta y en algunos casos desconocida e incluso con climas totalmente diferentes. Además, está la compatibilidad laboral y académica para congeniar turnos de trabajo con los estudios. Junto a esto, y dada la cercanía de las instituciones con la industria y los servicios, las prácticas profesionales están virtualmente aseguradas. Por lo mismo también, la ciudad ofrece una alta empleabilidad.
2: Y en Copiapó se lleva a cabo una exposición inmersiva, inspirada en el mundo de las setas. Una muestra que presenta gigantescas figuras inspiradas en estructuras microscópicas, creada por una doctora en química y artista visual. Los visitantes pueden interactuar con las figuras e imaginar más allá de lo visible. Los detalles gracias a la nota de Holbet TV.
3: El hall de la Municipalidad de Copiapó se transformó en un verdadero bosque de setas, gracias a una exposición inmersiva y gratuita creada por la doctora en química y artista visual Alejandra Tello, que invita a descubrir un universo oculto a través del arte y la ciencia. La muestra presenta gigantescas figuras inspiradas en microscópicas estructuras de óxido de cobre, captadas mediante un microscopio especializado y posteriormente ampliadas hasta convertirse en un paisaje que hoy puede ser recorrido por la comunidad.
4: Sentimos que el arte y la cultura ayudan sin duda a promover y a fomentar el desarrollo integral de una comunidad. 56 iniciativas fueron seleccionadas de un total de 170 aproximadamente que postularon y con estas iniciativas estamos circulando por distintos espacios de la comuna.
5: Las setas de alguna forma representan las conexiones microscópicas y las conexiones que existen entre los seres. De alguna u otra manera todos compartimos los mismos orígenes y por qué no recordar siempre que la conexión y la red es lo que sostiene el todo.
3: Las y los visitantes pueden recorrer e interactuar con las figuras, viviendo una experiencia inmersiva y sensorial pensada para acercar el arte y la creatividad a personas de todas las edades.
6: Creo que son cosas que normalmente no podríamos conocer o de las cuales normalmente no se sabe. Y es una oportunidad para podernos informar y abrir más nuestro conocimiento.
7: Esta maravillosa exposición que nos permite entender que el mundo no es tan simple como queremos verlo.
3: La obra busca invitar a reflexionar e imaginar más allá de lo visible, mostrando cómo convivimos y nos conectamos con distintos organismos y estructuras que forman parte de un mismo entorno y origen. La exposición estará disponible hasta el próximo 27 de mayo, permitiendo a la comunidad descubrir este universo inspirado en formas invisibles al ojo humano.
2: 980 láminas tiene el álbum del Mundial 2026 y usted tiene solo hasta el 19 de julio para completarlo. Sin embargo, debido a su alta demanda en la región de Magallanes, señalan escasez de sobres, lo que provoca largas filas para poder adquirirlas. Veamos la siguiente nota de ITV Patagonia.
8: El fervor mundialista ha llegado a la región de Magallanes. La tienda Planet se ha convertido en un verdadero epicentro para quienes están comprando el álbum del Mundial y especialmente sus láminas. Que esto ha generado, como todos los años cuando hay este evento deportivo, un gran fervor.
9: Llegamos hace como una hora, está repleto de gente, pero bueno,
8: feliz. ¿Qué jugadores tenés en las láminas que tenés en tu mano? Muestra.
9: No mucho. Fabián Ruiz, Sudáfrica, el escudo de Australia.
8: Entonces, ¿cuánto rato están esperando acá para el álbum y las láminas?
9: Una hora.
8: ¿Qué más nos puede decir acá?
10: Estoy esperando una hora por mi nieto.
11: Llevo como una hora acá.

0: esperando en la filita con un poco de frío, pero bueno, es parte de la espera.
1: No mucho, porque no hemos turnado. Yo creo que como una media hora. Pero no es para nosotros, es para un regalo.
2: También consultamos con el encargado de la tienda, Videoclub Planet, Rafael Villapani, quien aseguró que hay escasez de láminas en la región de Magallanes debido a la alta demanda del álbum.
3: Harto movimiento y escasez de sobres en la región en general.
2: Sí, en otros kioscos han dicho que van a llegar en los próximos días y ante eso igual para evitar el agotamiento de estos productos, ¿han tenido alguna medida para adquirir más a la brevedad?
3: El distribuidor dijo que ya no quedaban hasta fin de mes, así que lo más probable es que lo que hay ahora es lo último que haya.
2: Cabe recordar que el álbum, en su formato físico, se puede completar hasta el domingo 19 de julio, día de la final del torneo. Podemos ver igual que este álbum tiene 980 láminas, ya que, como es sabido, el cupo de las selecciones clasificadas aumentó a 48. Como igual pudimos ver las apreciaciones de los jóvenes con las estrellas del momento, los jugadores clásicos, por ejemplo, Cristiano Ronaldo, Lionel Messi, también las jóvenes promesas de España, tal como mencionaban, jugadores jóvenes como Williams, figuran en este álbum, que igual, como se acaba de decir, ha marcado igual un hito en lo que es la producción de este material mundialista.
4: Y de esta manera llegamos al cierre de esta edición de viernes. Muchas gracias por habernos acompañado nuevamente. Recuerden que la información de nuestras regiones también la puede encontrar en nuestro canal de YouTube y los invitamos a que nos sigan a través de nuestra cuenta de Instagram, Portavoz Chile. Mañana nos volvemos a encontrar.
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3: Son las 10:01.

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1: 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Son las 12:01.

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1: La hora exacta en Teleangol.
2: Son las 6:00 PM.

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0: ¡Qué rápido pasa la hora! Son las 9 en punto.
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3: Sí que sí, les damos la bienvenida. Las saludamos, los saludamos a todas y a todos quienes estaban con nosotros desde antes, a quienes se vienen sumando, vienen llegando a nuestra programación. Les recordamos que nuestro WhatsApp está habilitadísimo para que ustedes interactúen con nosotros, para que pidan sus canciones, para que envíen sus mensajes de audio, de texto, para que también compartan con nosotros sus noticias al más 56-45-274-6244.
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3: Ya lo saben, más 56-45-274-6244. Como le hemos dicho, les estamos dando la bienvenida a una nueva edición de nuestro Efecto Matinal.

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2: Sí que sí. Oye, continuamos con ustedes, recordándoles también que tenemos nuestro fanpage disponible para que ustedes puedan con nosotros acompañarse en esta jornada. Nuestro fanpage, donde pueden informarse, revisar nuestras entrevistas, revisar las transmisiones de los partidos. Teleangol CL. Cada vez somos más. Les agradecemos la respuesta que están dando. Les agradecemos que nos sigan en nuestro fanpage. Cada vez están llegando nuevamente más seguidores y seguidoras. Recordar que lamentablemente nosotros perdimos nuestro fanpage original, fuimos víctimas de hackeo y perdimos años de trabajo ahí, que lamentablemente estamos sí queriendo recuperar, por lo que les hacemos la invitación a que nos sigan. Teleangol CL, muy fácil. Mira, lo voy a mostrar en pantalla. Lo voy a mostrar en pantalla para los que nos están viendo a través de nuestras múltiples plataformas. Para los que nos ven ahí en televisión, para los que nos ven en nuestras aplicaciones, ese es nuestro fanpage, Teleangol CL. Así de fácil, así de simple, Teleangol CL, para que nos sigan en nuestro fanpage y formen parte también de esa comunidad que estamos comenzando a formar. ¿Qué les parece si vamos a la música? Claro que sí, pues vamos a las canciones. No se separen de nuestra sintonía. Esta jornada haciendo nuestro efecto matinal.

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4: Una playa paradisíaca al sur de Iquique.
5: La ruta austral en los puntos críticos ya identificados.
6: El cierre de fragata portuguesa en el litoral central obligó, ¿no?
7: Bajo el cielo de San Clemente y en la plaza de armas de la
8: Inminente proceso de expropiación del recinto del club hípico de Punta Arenas.
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10: de las embarcaciones pequeñas y catamaranes, las aguas del río Maule.
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12: Total de 64 cámaras de seguridad distribuidas entre Pucón y Caburga.
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9: Eso, les queremos invitar a que conozcan nuestras múltiples plataformas. Estamos en la señal de radio en Angol 94.9 FM. Estamos también para www.teleangol.cl, nuestra página web. Estamos en nuestra señal de Mundo en Mundo Televisión. Búsquenos ahí en la grilla de canales como Teleangol. Estamos en Zapping, canal 176. Estamos en diversos surtidores de televisión IP. Búsquenos ahí en canales regionales. Estamos en el 4.1 de televisión digital abierta en Angol. Oye, cuando estamos en vivo, cuando tenemos programación en vivo, estamos en Twitch, estamos en YouTube, estamos también en Facebook. Así es que les hacemos la invitación para que ustedes sean parte también de aquello. Ahí, en todas nuestras múltiples plataformas, transmitimos los partidos de Malleco Unido, que este fin de semana juega con Atlético Oriente a las 16 horas este sábado 9 de mayo. Duelo que será transmitido por el equipo de Pasión Roja. Pasión, pero de verdad. La invitación es a que sigan nuestras transmisiones.

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Seguimos avanzando, seguimos continuando, dijo una amiga de radio por ahí en este horario, acompañándonos como siempre en nuestro efecto matinal. Muy a gusto de que ustedes puedan acompañarnos a nosotros y que nosotros los podamos acompañar a ustedes. Gracias por los audios que nos llegan, por las peticiones musicales, gracias por los saludos, gracias por las noticias. Porque sí, ustedes pueden compartir sus noticias con nosotros. Las pueden hacer llegar a través de nuestro fanpage, las pueden hacer llegar a través de nuestro WhatsApp, la pueden hacer llegar también a través de nuestro Instagram, Telangol Radio y TV. Así que simplemente ustedes nos comparten la información y nosotros la estamos entregando también en cada jornada en nuestros espacios informativos. Porque nosotros le damos cabida también a las buenas noticias. Si usted tiene buenas noticias, compártalas. Si usted tiene noticias deportivas, si usted tiene noticias culturales, si usted tiene actividades que no tengan fines de lucro, nosotros con todo el cariño del mundo las vamos a difundir. Porque tenemos esa responsabilidad. ¿Y por qué hago la separación? Porque si usted tiene actividades con fines de lucro, eso es publicidad, ¿cierto? ¿Cierto? Si hay un cobro de entrada, si hay venta de cosas en la actividad, a menos que sea algo beneficioso, esas actividades que tienen fines de lucro, fin de lucro, es publicidad. Mientras usted nos comparta informaciones que sean de tipo benéficas o informaciones que sean de tipo gratuitas para la comunidad, nosotros la vamos a difundir con gusto y se la vamos a dar a conocer a nuestras teleauditoras y teleauditores. Oye, también les quiero recordar que estamos en YouTube, ¿sí? Estamos en nuestro canal de YouTube, donde ustedes también ahí pueden ver las transmisiones de los partidos de Malleco Unido en esta temporada 2026. Pueden ver las transmisiones de las entrevistas, las transmisiones de los programas donde no hay música. Nosotros transmitimos en YouTube, transmitimos en Facebook y transmitimos también en el Twitch. En el Twitch transmitimos con música, ahí no hay problema. De hecho, en este momento estamos saliendo a través del Twitch, así que ahí nos pueden seguir. Twitch.tv/teleangol. YouTube.com/teleangol. Facebook.com/teleangolcl. Ahí somos Teleangol CL en el Facebook, para que nos busquen, para que nos encuentren. Bien, vamos a ir a las canciones, vamos a ir a la música. Te invitamos a que te quedes con nosotros, a que nos sigas acompañando en esta jornada, en nuestro efecto matinal.

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3: Cuando decimos múltiples plataformas en Teleangol Radio, decimos que estamos en radio, señal 94.9. Estamos en televisión, señal 4.1 de televisión abierta en la ciudad de Angol, Mundo Televisión. Estamos en Zapping, canal 176. Cada vez más son las personas que nos ven en Zapping. ¿Por qué? Porque a muchos les gusta ver las transmisiones de los partidos a través de Zapping. Sí, canal 176. Quiero saludar también a los que nos siguen en el Twitch cuando estamos en programación en vivo. Quiero saludar también a los que nos ven a través de televisión IP. Múltiples servidores de televisión IP nos portan. Y hay también quienes nos prefieren a través de www.teleangol.cl. Gracias a todas y a todos quienes nos siguen a la distancia, en Angol, en la provincia de Malleco, en la región de la Araucanía, en todo Chile, fuera de Chile. Muchas personas ya nos han hecho saber que nos prefieren a través de nuestras múltiples plataformas de Teleangol. El fanpage, no lo olvide, Teleangol CL. Teleangol CL. Síganos. Y nuestro WhatsApp, más 56452746244.

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4: Una playa paradisíaca al sur de Iquique.
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1: Oye, qué rápido ha pasado el tiempo, qué rápido pasa el tiempo. Bueno, don René me decía el otro día, como dices tú, Germán, me dice, qué rápido pasa el tiempo. Sí, es verdad, pasa muy, muy, muy rápido. Ya estamos, imagínense, en el quinto mes del año y vamos camino a la mitad del mes. Vamos caminando a la mitad de este mes. Razón por la que el 15 de mayo va a llegar, no nos damos ni cuenta cómo. Y cuando vamos a llegar a fin de mes, no nos damos ni cuenta cómo. Yo, la verdad, a mí se me hizo cortísima esta semana. No sé a ustedes, pero a mí se me hizo cortísima. Parece que ayer era miércoles. Y anteayer era lunes. Pasa muy, muy rápido el tiempo. Oye, debo decir también que nos estaban preguntando algo por acá que vamos a ir a consultarlo. Es algo que no es de utilidad pública, es algo más directo, pero vamos a ir a consultar y le vamos a responder a la gente que nos hace preguntas, nos hace consultas a través de nuestro WhatsApp, el +56 45 274 6244.

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1: Somos Teleangol, Teleangol Radio y Televisión. Te vamos acompañando cada día, cada jornada, y te vamos entregando música, te vamos entregando compañía. Queremos saludar también a todos quienes nos acompañan desde distintos sectores. Saludos a la gente de Los Lagos, saludos a la gente que nos escucha en la Villa Quimpén, que nos hacen saber ahí también. Saludos a la gente de la Juan Pablo II, saludos al Parque Las Rocas, de donde nos están siempre saludando. Saludos a la gente de la Javiera Carrera, saludos a la gente que nos está escuchando, nos hacían saber hace un rato atrás que nos están escuchando también ahí en el sector Cerro Pelao. Camino hacia la cordillera de Nahuel Buta, pero por acá, por la salida sur de la ciudad de Angol. Ustedes nos pueden hacer saber también desde dónde nos ven, desde dónde nos escuchan, nos pueden hacer saber qué canción quieren escuchar y todo aquello a través de nuestro WhatsApp, el +56 45 274 6244.
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1: Ese es nuestro WhatsApp, donde te brindamos compañía y donde ustedes nos brindan también compañía a nosotros en cada jornada a través de nuestro Efecto Matinal.
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1: Majaderos en recordarte la manera en que nos puedes contactar. Más 56 45 274 6244, nuestro WhatsApp.

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1: Así estamos llegando al final de nuestro programa del día de hoy. Siempre agradecidos por su compañía, siempre agradecidos por su sintonía, por estar también una semana más junto a nosotros. Nos despedimos dejándoles la invitación para que sigan en nuestra programación, porque la programación de Teleangol Radio y Televisión y sus múltiples plataformas siempre está pensada en todas y en todos ustedes. 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
15: Son las 1:01.
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2: Hey, bienvenidos a tus 10 mejores. Aquí comienza el ranking, donde la música se mueve, las posiciones cambian y cada canción viene a demostrar por qué merece estar entre las favoritas. Durante el programa vamos a recorrer los temas que están sonando fuerte, los que están subiendo en el ranking y también algunas novedades que llegan esta semana. Así que tómate este momento para disfrutar, subir el volumen y dejar que la música haga lo suyo. Esto es Tus 10 Mejores y el conteo comienza ahora.
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0: Y así llegamos al final de otro Tus 10 Mejores, con un conteo lleno de cambios, estrenos y pura energía musical. Gracias por acompañarnos y recuerda escribirnos al WhatsApp y solicitar tus enfrentados. El versus musical donde tú eliges al ganador. Quédate con la mejor programación de Teleangol. Nos escuchamos en el próximo Tus 10 Mejores.
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15: La hora exacta en Teleangol son las 2:02.
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15: 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Son las 5 y 15 minutos.
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1: ¿Qué tal? ¿Cómo están? Muy buenas tardes. Sean a una nueva transmisión de Pasión Roja desde la quinta región el día de hoy. Acá nos trae este campeonato de Tercera A año 2026. Estamos junto a nuestro colega René Armando Pizarro iniciando esta jornada, jornada de día sábado, jornada sabatina, René Armando, que nos trae hasta la quinta región para este duelo frente al puntero del campeonato. Bueno, puntero esperando resultado, porque ahora, en este momento y con lo ocurrido durante esta tarde, el puntero exclusivo es el equipo de Lautaro de Buin. René Armando, ¿cómo estás? Muy buenas tardes.
2: ¿Qué tal, Germán? ¿Cómo estás? Buenas tardes. Un placer, como siempre, poder compartir con usted estos micrófonos y estas cámaras. Y para llevarle a toda nuestra región y provincia de Malleco, y por qué no a Chile y al mundo, a través de nuestras múltiples plataformas, este partido que será para Malleco Unido trascendental. Así que un placer y ojalá todo resulte bien para esta transmisión.
1: Sin duda, estamos en eso, tratando de hacer todo lo humanamente posible para que sea una buena transmisión desde acá, desde la quinta región. Estamos hoy día en la cámara con nuestro querido amigo Cristian Quinzacara, director de cine que durante la semana sacó su nueva película.
2: Así me contaba.
1: Tiene
2: así
1: una nueva película. Vamos a estar conversando con él en la parte final de nuestra transmisión para que nos cuente precisamente sobre su película, dónde la podemos encontrar. Es un hombre que de mucho puño, de mucho aguante, que está siempre detrás de la cámara. Hoy le tocará estar detrás de una cámara que le gusta mucho.
2: El sí, hombre se nota,
1: es
2: se nota
1: futbolero, que... es hincha, le debo decir, de un equipo que hace sufrir, de la selección chilena, es hincha de otro equipo que hace sufrir, la Universidad Católica.
2: Ajá, caramba.
1: Y es hincha también de un equipo español, don Cristian, recuérdenme, refresqueme la memoria, bajando el micrófono.
2: Mira,
1: el Málaga de España. Bien pues, llegamos a la quinta región. En el bus de la Bronca Roja.
2: Sí, un viaje, la verdad, Germán, que muy tranquilo. Sí, cansado, porque fueron prácticamente 12 horas de viaje. Pero un viaje muy emotivo, ya que también veníamos celebrando el cumpleaños del Javi, ¿no? Que lo celebramos ahí todos juntos. Así que fue un viaje bien placentero, ameno.

0: Más.
1: Sí, un viaje muy placentero, un viaje con muchas ganas de celebrar a nuestro cumpleañero el día de hoy, el Javi, con torta, con cotillón, con globos, con la carita del Javi ahí impresa en la cara de cada uno de los que veníamos en ese viaje. Así que nada, decir que estamos muy contentos, muy felices de haber la bronca roja y sus diferentes piños. Hubo un disquito, nosotros no pudimos disfrutar del disquito.
0: Lamentable.
1: Tuvimos que hacernos un sanguchito nomás y venirnos directamente acá al estadio.
0: No, pero está, se veía de miedo y mortal el olorcito.
1: Ay, ay, ay. Caramba, ese consomé, ese disco, ¿cierto?
0: Sí, no, está exquisito.
1: Don René Armando, son muchos los que a esta hora se conectan y que quieren comenzar a saber qué pasó. ¿Cómo pueden conectarse con nosotros? Lo pueden hacer a través de nuestro WhatsApp, el +56 45 274 6244, donde te damos pelota en Pasión Roja.
0: Así es, Germán. Bueno, y también todos saben que lo pueden hacer por
2: la... Hola, Germán, aquí trabajando aquí en Angola, amigo, en sintonía ya, esperando el partido. Ojalá nos traigamos los 3 puntos. Qué bueno que hayan llegado bien allá a destino. Saludos a ti, Germancito. Saludos para mi padre, Don René. Y vamos, Mayeco, que ganamos.
1: Vamos, Mayeco, que ganamos, dice Hugo Concha. Saludos a mi padre, Don René, siempre saludándolo. Desde anoche que nos viene saludando.
0: Sí. Él siempre pendiente de lo que pasa en nuestro entorno, Germán.
1: +56 45 274 6244. Te damos pelota en Pasión Roja. Atrévanse a darnos su resultado. ¿Cuál creen ustedes será el resultado hoy acá en la comuna de Quintero? Hay que decir que hay un buen marco de público local. La barra brava del equipo de Quintero está allá del otro lado. La banda del vino se llama la barra del elenco de Quintero.
0: Ya, están... contrario a lo que es la bronca roja, que está al costado derecho de nuestra ubicación, Germán.
1: +56 45 274 6244, nuestro WhatsApp, donde te damos pelota en Pasión Roja. Puedes enviarnos tu audio en la previa, en el entretiempo y al final del partido. ¿Sabe por qué, Don René? Porque entre todos los audios que nos lleguen, vamos a estar regalando una camiseta cortesía de un hincha. Nuestro amigo César Díez va a regalar hoy día una camiseta entre todos los hinchas que envíen sus audios al +56 45 274 6244, ya sea antes del partido, en el entretiempo y al final. El Hugo ya está participando. Que mande 2 audios no significa que tiene doble oportunidad de ganar, ¿eh? Vamos a escucharlo, Huguito.
2: Germancito, vamos a hacer la sorpresa en la fecha, perro. Anótalo. Vamos a golear. 4-0 o 4-1.
1: Vamos a hacer la sorpresa de la fecha, nos dice Hugo. Vamos a golear. ¿Se tiene fe?
0: Sí. La esperanza.
1: Nos teníamos fe en el bus también. La gente daba sus resultados en el bus. Todos hablaban de un triunfo.
0: Sí. Y bueno, es de esperar, Germán, que todo salga bien, que el planteamiento que traiga Mayeco hoy día el profe Franco pueda darle resultado hoy en el reducto de Quintero.
1: Tuvimos resultados tempraneros en esta jornada, los vamos a revisar. Comunal Cabrero derrotó por 3-2 en un duro partido, sí, a un duro rival, Deportes Rancagua. Lautaro de Win hizo lo mismo con Chimbarongo, lo derrotó por 3-1 como local. El otro duelo fue el de Imperial Unido, que viajó hasta la capital para ganarle por 2-1 al elenco de Rodelindo Román. Ese es el resultado. Y hay otro resultado que se está dando. Fíjese, juegan Atlético Oriente y Naval de Talcahuano. Lo gana el local Atlético Oriente por 2-1 a Naval.

0: comenzaron también ya a jugar, y ese es otro de los resultados que vamos a estar entregando durante el transcurso de esta transmisión. Vamos a conocer las alineaciones de ambas escuadras. Comenzamos con el elenco local, el elenco de Quintero Unido, en la voz de René Armando Pizarro.
1: Así es, con la 1, Cristóbal González.
0: Cristóbal González, ex Wanderers, Concón Unido, Constitución Unido. Ahí fue la última vez que lo vimos. Un excelente portero, una taja penales. El 1, Cristóbal González.
1: Con la 4, Benjamín Araya.
0: El Benja Araya, un hombre que también tiene pasado en el elenco de Santiago Wanderers, formado en el elenco de Santiago Wanderers. El 4, el Benja Araya.
1: Con la 5, Tomás Marchán.
0: Tomás Marchán viene de la temporada pasada, este muchacho. Continúa esta temporada al mando de Francisco González.
1: Con la 6, Martín Guajardo.
0: Martín Guajardo, un jugador que también tiene pasado formativo Santiago Wanderers, hoy será de la partida para el técnico local.
1: Con la 7, Ignacio Lagos.
0: El Nacho Lagos lleva 2 goles en lo que va del campeonato, de los reconocidos peligrosos del elenco de Quintero.
1: Y con la 8, mi pariente, Ignacio Pizarro.
0: El capitán, el Nacho Pizarro, continúa también en este elenco, del elenco de Quintero Unido, tiene 3 tarjetas amarillas, es de temer.
1: Con la 10, Gianfranco Sepúlveda.
0: Ay, ay, ay, mamita. Hay que tener cuidado con la espalda de Gianfranco. Hay que tener cuidado con el disparo de distancia. Lleva 3 goles ya en lo que va del campeonato. Es ex Everton, ex Quintero, ex Melipilla. Y vuelve este año a vestir la camiseta del elenco de Quintero Unido.
1: Con la 11, Matías Leiva.
0: Y este es el máximo goleador del campeonato. 7 goles en lo que va de campeonato. Ex San Luis de Quillota, ex Everton, ex San Marcos, ex Fernández Vial. El Mati Leiva con el 11 en la espalda.
1: Con la 14, Sebastián Arancibia.
0: Sebastián Arancibia continúa también de la temporada pasada. El Sonri lleva 3 amarillas también en lo que va de campeonato.
1: Con la 21, Giovanni Davis.
0: Giovanni Davis, ex La Calera, Ovalle, Concón, el 21 en la espalda para Giovanni Davis.
1: Con la 27, Sebastián Contreras.
0: El Seba Contreras, primera nominación como titular que tiene el técnico Francisco González para el Seba Contreras, uno de los hombres que contará con la confianza hoy del técnico Francisco Pancho González. Ahí estaban entonces los dirigidos de Francisco González, los de Quintero, los que hoy vestirán de celeste acá en su propio reducto. Vamos ahora a conocer los dirigidos por Luis Pérez Franco, en la voz de nuestro comentarista, el de los conceptos, Armando Pizarro.
1: Mayek Unido con la 15, Nicolás Garrido. Con la 21, Gabriel Zúñiga. Con la 4, Claudio Navarrete. Con la 6, Martín Oces. Con la 9, Matías Aguilar. Con la 11, Felipe Zúñiga. Con la 12, Benjamín Oreste. Con la 19, Manuel Aravena. Con la 22, Vicente Garrido. Con la 23, Christopher Navarro. Y con la 26, Moisés Calupi. Director técnico, Luis Pérez Franco.
0: Saludos a todos los que ya se conectan con nosotros. A todos los que están ahí, saludos a Fernando Flores Quintuyanca, nos manda el pantallazo ahí de la pantalla viendo nuestra transmisión. Nos llega un audio también a través de nuestro WhatsApp, más 56452746244.
2: Saludos a los a Telangol, a ustedes, don Germán, a don René. Saludos. Mayeco tiene que dar un buen resultado a Angola, así que 2-1 para Mayeco, 2-1 para Mayeco. Y el goleador por acá, de la ciudad de Angola, mucho éxito y un excelente retorno a Angola.
0: Un abrazo. Saludos para Diego.
2: A ustedes, colegas.
0: Un abrazo, Diego. No se olvide que si usted nos envía su audio al más 56452746244, estará participando en la camiseta que regalará nuestro amigo, nuestro hincha César 10, que de camino para acá

0: nos ofreció la posibilidad de hacer ese regalo. Así es que entre todos los audios que nos lleguen, donde te damos pelota en Pasión Roja al más 56452746244, vamos a estar regalando esa camiseta. ¿Quiénes serán los que impartirán justicia? René Armando Pizarro.
1: El juez central será Raúl Peña. Guardalínea con la 1, Diego Cifuente. Segundo, Felipe Fres. Cuarto árbitro, Ariel Beltrán.
0: Sí, perfecto. Perfecto, perfecto. Serán los hombres que partirán justicia en el elenco de Malleco Unido, que ya ingresa. Va a ingresar al sector de camarines. Frente al aplauso de los cuantos llegan más o menos entre Angol y la gente que vive por acá, por cercano a la quinta región. Unos 45.
1: Calculo entre 40 y 45 más o menos espectadores mallequinos que están acá en el sector derecho de nuestra transmisión.
0: Exactamente, 40 a 45 los que se dan cita acá en el estadio municipal de la comuna de Quintero. ¿Qué le parece si revisamos a los hombres de alternativa de ambas escuadras? Revisamos a los 7 de alternativa de Quintero.
1: Con la 2, Maximiliano Pizarro, otro pariente. Con la 3, Octavio Castro. Con la 9, Guillermo Cancino. Con la 12, David Pérez. Con la 13, Joaquín Cámpano. Con la 20, Ignacio Silva. Y con la 29, Jaco Cartagena.
0: Son los hombres de alternativa hoy día en el elenco de Quintero. Vamos con los de alternativa que tiene Luis Pérez Franco.
1: Con la 1, arquero suplente, Joaquín Gutiérrez. Con la 7, Jaime Caro. Con la 10, Hugo Labrín. Con la 16, Alexis Lebu. Con la 17, Byron Aquebeque. Con la 21, Joaquín Sepúlveda. Y con la 28, Diego Bustamante.
0: Te damos pelota en Pasión Roja. Nos envía este audio Cristian Escobar.
2: Un saludo para todos los, la gente de Angol, en especial para Malleco Unido. Hoy con el listado que envió, de seguro gana lejos. Y con dos golazos del Mati Aguilar. ¡Vamos, Malleco!
0: Dos golazos del Mati Aguilar, vamos Malleco, nos dice Cristian Escobar. Nos quedamos con nuestro querido amigo Diego Vidal también, que nos envía su audio.
3: Hola amigos de Pasión Roja, les saluda Diego Vidal. Estamos atentos al partido y me la juego por un 3-1, triunfo del León. Un abrazo y buen retorno.
0: 3-1, triunfo del León, de nuestro amigo Diego Vidal, a quien en la semana lo estuvimos saludando, perdió a su abuelito. Nuestro sentido pésame para ti, sabemos el dolor que eso significa, y para Marcelo también, primo de Diego, quien le tocó viajar desde la capital para acompañar a su familia. Un abrazo para ti, Diego, y para toda su familia. El Kelo nos envía su audio también.
4: Saludos, amigo Germán, amigo René, que tengan una excelente transmisión. Aquí estamos desde Angol esperando el inicio del partido, que ganamos 3-1. Y se ve un equipo más rejuvenecido para este día de hoy. Así que hoy día se gana 3-1.
0: Se ve un equipo más rejuvenecido para el día de hoy, dice el Kelo. 3-1. Vaticina el hombre que hoy día se perdió este partido. Me imagino se está recuperando todavía. Saludos para el Kelo. ¿Rejuvenecido será porque pasamos por la fuente de la juventud?
1: Más probable, ¿eh? La verdad que el cambio de look le ha hecho muy bien.
0: Saludos para el equipo de Telangol Radio y Televisión, y en especial al gran Germán Pereda, Luis Contreras Soto. Un abrazo para ti, Luis Contreras. Muchas gracias por esos comentarios que nos caen en el Facebook, que nos caen en YouTube. Estamos también en el Twitch. Oye, saludos a la gente que nos prefiere también en el Zapping, canal
1: 176, Germán.
0: Y nos escuchan en radio, ¿dónde?
1: La 94.9.
0: Saludos para la gente de los sectores rurales, para la gente que no tiene acceso al internet, para nuestros queridísimos de la tercera edad que todavía niegan a utilizar el internet, pero no se olvidan de la radio. Para ustedes también esta transmisión que hacemos hoy desde acá, desde el sector de la tribuna,
1: sí,
0: del estadio municipal de la comuna de Quinteros. Vamos con nuestro WhatsApp, donde te damos pelota en Pasión Roja. Nos llega por ahí...

0: comentarios, audios al más 56 45 274 6244.
1: Saludos amigos de Teleangol, muchas gracias por la transmisión desde acá de Angol, Planta Playwood, CMPC, auspiciador de Mayek Unido. Vamos que se puede, ganamos 2-0. Vamos, Mayek Unido, el león está rugiendo.
0: Desde la planta Playwood nos envían el saludo ahí, auspiciador de Mayek Unido, nos dice el teleauditor que nos envía ese audio. Por acá nos llega un texto, don Héctor dice: hola Pasión Roja, yo aquí en Belloto 2000, viendo a Mayequito siempre que gane, Héctor Fonseca, vamos el León en Angol. Los textos también valen, ¿ah? No podemos dejarlo fuera, todo vale, todos somos
2: Mayequito. Hola, a todos le damos Matías pelota. Campo, entonces viene el partido de cumpleaños de la Sole, podemos ganar Mayek Unido. Ya ganamos a él 3-0. Y queremos ganar. ¡Vamos, Mayeco!
0: Matías enviándonos su audio, está en el cumpleaños de la Sole. Dice: ¡vamos, Mayeco! Le pone un grito como el domingo en el bus. Nos envía también acá un audio. Escuchamos. Más 56 45 274 6244.
3: Hola, amigos de Pasión Roja. Un gran abrazo para ustedes. Y se le agradece por la gestión que hacen de televisar este partido tan importante para Mayeco. Así que un gran abrazo para todos ustedes y los jugadores que le pongan talento, ¿no? Que le pongan empeño, porque se vienen muchas alegrías para Mayeco en estos partidos. Así que un gran abrazo para todos ustedes.
0: Bien, pues, muchas gracias por
3: ya aquello. Ya no pierde, igual hay que apoyar a Mayeco. Vamos, Mayeco.
0: Ahí está el apoyo que llega a través del tablón digital más 56 45 274 6244, donde te damos pelota en Pasión Roja en esta tarde no tan helada, don René.
4: No, la verdad que está bien agradable, soportable. Pensé que en algún momento iba a estar más fría la tarde, Germán, pero quedó en eso, en miedo.
0: Sí, sí. Logramos llevarla.
4: Tenemos una jornada pero maravillosa, el ambiente propicio para presenciar un buen cometido hoy día de los equipos que vienen. Esto ya está por entrar, ya están los jueces ya parados en el camarín, concentrados ya esperando los equipos que ya entran al campo de juego. Hay que decir que el campo de juego está bastante bueno, una cancha grande, propicia para ver un buen fútbol hoy día. Así que bueno, está todo dado para que Quintero Unido y Mayek Unido nos brinden un buen espectáculo. Y por qué no soñar con los 3 puntos hoy día a favor de Mayequito. Así que vamos que se puede, hagamos todos juntos ese impulso, ese ánimo, para que el equipo pueda salir adelante.
0: De los buenos terrenos de juego donde nos toca jugar en este campeonato. Nos quedamos con los audios más 56 45 274 6244.
5: Buenas tardes, Germán. Un gran abrazo para usted y para todos el equipo de Pasión Roja de Teleangol. Muchas gracias por traernos el partido y muchas gracias por traernos el partido en vivo y en directo desde el estadio donde se está jugando el partido, desde Quintero. Gracias por viajar hasta allá, por hacer el sacrificio de traernos este partido. Un gran abrazo para usted, un gran abrazo para don René Pizarro, un gran abrazo también para todo el equipo de Pasión Roja. Que tengan un excelente retorno y que hoy día gane Mayek Unido. Un fuerte abrazo, nos vemos el lunes a las 10 de la mañana en Efecto Matinal de Teleangol.
4: Muchas gracias, don Manuel, muchas gracias. Se agradece el saludo y el reconocimiento que usted hace a la gran labor que hemos cumplido hoy día como Pasión Roja, hacer este gran sacrificio para llevarles a ustedes lo que será este partido trascendental entre Quintero Unido y Mayek Unido. Así que felicitaciones y muchas gracias.
0: Equipos al campo de juego. Al campo de juego en este momento. Cuando recibimos saludos también de las mujeres, las féminas, Katy o Kaki. Ojalá logren el triunfo hoy desde Puerto Montt, apoyando a Matías Aguilar, mi 9 favorito. Nos llega ese comentario ahí de texto. Escuchamos también los audios al más 56 45 274 6244. Desde Los Ángeles, Josvania Vanessa, desde el Trébol, Avenida Oriente, apoyando a Mayeco. La gente hoy día volcada entre Teleangol y Pasión Roja.
6: Hola amigos de Pasión Roja, acá con Edison de Puerto Montt, siempre siguiendo su transmisión y además también su programa, ¿ya? Así que felicitaciones por eso, igual, ya gran programa. Y creo que hoy día va a ser un lindo partido, un partido que yo creo que va a estar bastante parejo, ya, pero creo que van a haber hartos goles, ¿ya? Yo creo que va a ser un partido con hartos goles. Y sí, creo que lo gana Mayeco 3-2.
4: Muy bien, gracias por esos saludos. Un saludo grande pues a Puerto Montt, seguramente ahí está toda la familia de Benja Oreste, que el cuento que le pusieron a él.
0: El ratoncito. Ah,
4: el ratoncito, sí.
7: Bueno, amigos, en Tulangón. Hoy Mayeco Unido ganará 2-0 con gol de Zúñiga y Caro.
4: Muy bien, se agradece todo estos saludos. La verdad que nos sentimos muy acompañados hoy día a través de las redes sociales, cómo llegan los mensajes, los audios. Y eso es gratificante para los que hemos hecho este gran
8: servicio. Oiga, don Germán, saludo a don Ren igual. Oiga, aquí estamos viendo el partido Mayeco Unido. Igual estoy de cumpleaños hoy día, por 22 de mayo. O sea, ayer fue, po, atrasado. Así que si hace un gol Mayeco, grítelo con pasión. Po.
0: Ya pues, ya que usted lo pide, está de cumpleaños, don Felipe. Un abrazo desde acá, desde la quinta región. Cuando los equipos saltan al terreno de juego de celeste, el elenco local de blanco lo hace el León de Nahuel Buta. Seguimos con los audios porque queremos dar pelota hoy día a través de Pasión Roja.
9: Saludos acá desde los cerros, la cordillera de los Andes, volviendo a Mayequito. Un abrazo y un día Mayequito lo gana 2-0.
4: Gracias, se agradecen todos los audios que han llegado hasta este momento.
0: Mira cómo están los rotitos ahí. El Cote y el Pablo Ormeño viéndonos a través de la transmisión. Escuchamos.
10: Hola Germán, amigo, aquí desde el Almendro, expectante con las carnecitas ya en la parrilla, esperando el partido Mayeco. Un saludo a toda la familia Ormeño acá también. Así que aquí, haciendo la aguanta Mayequito. Vamos, que hoy día ganamos 3-1.
0: ¡Ay, caramba! ¡Ay, caramba! ¡Qué distinto es ver un partido con un asadito, René Armando! ¿Eh?
4: ¡Oh, no me diga nada, Germán, que ya me está dando hambre otra vez!
0: Nuestro psicólogo también nos envía un audio, Roberto Saldivia.
11: Muy buenas tardes, Germán, y todo el equipo de Pasión Roja aquí, atentos al partido de nuestro querido Mayeco Unido, que esperemos gane. Gracias por la transmisión, por el esfuerzo ahí. Un abrazo para todos. Y que gane Mayeco.
4: Bien. Gracias.
0: Les vamos a invitar. Ahora sí, nos vamos a desconectar de los audios. Nos vamos a conectar con el partido. Séptima fecha del campeonato de Tercera A, año 2026. Nosotros vamos a tomar asiento. Nos vamos a acomodar porque se comienza a vivir ya. Tenemos que ajustar cronómetros. Los equipos están listos en el campo de juego para lo que será esta séptima fecha que nos trajo hasta la quinta región, René Armando.
4: Sí, Germán, hay que decir, bueno, que está todo dado para que sea un bonito espectáculo. La cancha está en perfectas condiciones. Bonito ambiente, Germán, muy bonito ambiente. Todo muy tranquilo. Falta que empiece el partido y poder disfrutar de ello. La verdad que ojalá se dé las cosas nomás para que Mayeco pueda llevarse una buena cosecha día de acá de Quintero.
0: Es lo que todos queremos, es por eso que hemos hecho este esfuerzo de estar acá, de cuerpo presente, transmitiendo este duelo frente a un rival de aquellos, René Armando. Un rival difícil es el que tiene Mayeco Unido hoy día. No solo porque es uno de los que está en los primeros lugares de la tabla, sino que es uno de los equipos de plantel más largo en esta temporada 2026 y que ha demostrado ya en las primeras 6 fechas que será un duro rival durante este campeonato.
4: Tal cual, sí, lo hemos comentado, es un rival difícil, tiene jugadores de muy buen pie en todas sus líneas, un equipo muy parejo, que tiene también dos jugadores que son desequilibrantes arriba y que Mayeco va a tener que estar muy atento, Germán, a todos los movimientos que haga Quintero. Mayeco tiene que entrar muy tranquilo, a hacer su juego. Ojalá no le juegue una mala pasada como lo ha hecho la ansiedad. Voy a entrar tranquilo.
0: Vamos a ver a qué va a jugar desde el punto de vista psicológico, porque en lo futbolístico Mayek Unido ya sabe más o menos a lo que ha venido jugando.

0: en lo psicológico, vamos a ver cómo se va a plantar Malleco Unido desde el primer minuto. Creo que este va a ser un partido de primeros 3 a 5 minutos de mucho estudio.
1: Sí, es lo que tiene que hacer Malleco, tiene que entrar a controlar la situación, no a desesperarse, a manejar bien los tiempos.
0: Tenemos minutos de silencio.
1: Sí, lo vamos a respetar.
0: Tenemos minutos de silencio. En la amplificación no dijeron nada, no tenemos información respecto a este minuto de silencio que se hace en este momento acá en el Estadio Municipal de la Comuna de Quintero. Frente a un marco de público cercano, creo yo, a los 600, 700.
1: Sí, por ahí está también bien cerca de los 600.
0: Estamos tratando de respetar el minuto de silencio que se está haciendo en el campo de juego. No sabemos por qué. Debe ser algo relacionado con el club local.
1: Sin lugar a duda.
0: Bien. Todo indica que Malleco Unido jugará de norte a sur. Este estadio está de norte a sur, ¿verdad?
1: Sí.
0: Bien. Para la gente que nos escucha en radio. Finalizó. Ahora vamos a escuchar. Sí. En la semana publicaron esta información. Una hincha, una familia hincha que perdió a una de sus integrantes esta semana.
1: Perfecto.
0: Ahí está.
1: Ahí está la razón.
0: Nosotros, listos y dispuestos, el señor Raúl Peña mira su cronómetro, mira a sus jueces asistentes, mira a los porteros, están siendo ahí precisamente vigilados en las mallas por los jueces asistentes. Repítanos quiénes serán los que impartirán justicia, René Armando, por favor.
1: El juez central, el señor Raúl Peña. Primer juez de línea, Diego Cifuente. Con el segundo, Felipe Fres. Y el cuarto árbitro, don Ariel Beltrán.
0: Ahí está entonces, cuando comienza el fútbol desde acá, desde la quinta región, desde la ciudad de Quinteros, la séptima fecha del campeonato de tercera A, año 2026, el local Quintero Unido recibe a Malleco Unido. Y nosotros, en vivo y en directo, desde acá, desde el estadio, con los comentarios de René Armando, con la cámara de Cristian Quinzacara y los relatos de Germán Pereda. Ojito, ojito, que el partido ya comenzó.
1: Sí, Malleco está bien, es lo que tiene que hacer, empezar a controlar, porque el equipo local va a empezar a presionar muy alto, así que no hay que perder pelota ahí, Germán.
0: Ya mostró sus primeros argumentos el elenco local, presionando la salida ahí. Tuvieron que salir inteligentemente jugando desde el fondo. La pelota la tiene Malleco Unido con una iluminación que no nos acompaña mucho, René Armando, dentro del terreno de juego.
1: Sobre todo lo que es el centro del campo, Germán, no hay muy buena iluminación.
0: Me hace recordar a la iluminación, no al estadio de Lormida. La pelota la tiene el bicho Garrido, cuidado, la perdía en la salida. Por ahí le colaboraba el capitán, lo tuvo que echar fuera del terreno de juego porque, haciendo presa de lo que nos decía René Armando, el elenco local se fue con todo a presionar a Malleco Unido en estos primeros minutos de partido.
1: Sí, es ahí donde tiene que tener mucho cuidado, y cuando hay que reventar, ¿no?
0: Claro que sí, la pelota la tiene el elenco de Quintero. Ahí Calupi pasaba a llevar al jugador Giovanni Sepúlveda. Cobró tiro libre el juez del partido.
1: Sí, y el equipo local enseguidamente empieza a pedir tarjeta amarilla.
0: Veníamos hablando de esto en la previa del partido,
1: ¿eh? Sí, hay que tener mucho cuidado, sobre todo en esa parte del campo de juego, Germán.
0: Y porque los jueces están más rigurosos esta temporada.
1: Sí, hay que tener mucho cuidado.
0: Frente a la pelota se va poniendo el 10. Ahí está Giovanni Sepúlveda. La dejó para Pizarro. Ahí está Pizarro nuevamente. Levanta la cabecita. Quiere poner un pase filtrado. El cabezazo. Interceptaron ese balón. Cuidado. Pelota en el área. Llegó débil a las manos del portero Nicolás Garrido, que se quedó con esa pelota. Pero ojo, que muestra sus primeros botones el elenco de Quintero.
1: Sí, lo dijimos. Y hay que tener mucho cuidado con las pelotas que coloca con ventaja el número 10. Hay que buscar siempre al centro delantero. Así que ahí va a tener que estar muy atentos los centrales.
0: Ahora la pelota la recupera Malleco Unido en medio terreno. Ahí la va teniendo Calupi, pero el juez del partido indicaba antes que había falta. Es tiro libre, que el árbitro del partido le dice: no se me pase de pato a ganso, que la falta fue acá.
1: Exacto.
0: Retrotrae la jugada. Tendremos nuevamente el tiro libre desde el fondo. Y mire, el dibujo de Malleco Unido cuando nos vamos hacia arriba. Quedamos con tres.
1: Con tres, sí.

0: El bicho, queda Zúñiga y por el otro lado queda Navarrete.
1: Navarrete, sí.
0: Vamos al terreno de juego donde ya jugó el elenco visitante de Magic Unido. Pelota que le devuelven al Nico Garrido, que tiene tiempo, que tiene espacio. La va a cambiar toda, todita, toda por acá, por el sector derecho. Le va a caer al Pepi. No, no le cayó porque el pelotazo fue a dar donde está la bronca roja, los 33. Hoy día vinieron 33 desde la ciudad de Angol. ¿Le recuerda algo el número 33?
1: Sí, sí, Germán.
0: Un número que se paseó por el mundo, ¿ah?
1: Exactamente.
0: ¿Y quiere que le diga algo con el 33? Ajá. Es mi número favorito. Se viene el Pepi, disparaba, pelota que reclaman algunos, le chocaba en el brazo al jugador del elenco de Quintero, pero ojo, ¿ah? Ojito, que se viene la contra. Alcanzó a meter muy bien la pata ahí. El Nico, perdón, era... Sí, el Nico Garrido.
1: Nico Garrido.
0: Tenía el brazo pegado al cuerpo.
1: Sí, no, de Quintero. No era penal.
0: Aunque algunos lo pedían.
1: Sí, es que va a ser así.
0: Estamos en 4 para 5 minutos de este partido. 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El fútbol de la tercera, por allá está Navarrete, el cabezazo defensivo, había falta, levantaba la mano Pérez Franco ahí al borde del campo de juego, pero la pelota salió del terreno, la pelota la va teniendo por ahí el Seba Contreras, va sacando el Seba, buscando por ahí a Pizarro, la pelotita le cayó otra vez a Contreras, este la retrocede para su compañero que es el Benja Araya, el Benja la va retrocediendo para Cristóbal González, que ocupa su área, envía ese pelotazo al medio terreno, donde ya va a correr Navarrete, la va a retroceder para el Nico Garrido, y me preocupa eso, René Armando, porque cada vez que la pelota va para atrás, hay dos jugadores que presionan muy bien la salida de Magic Unido.
1: Sí, en eso tenés que estar muy atento Manuel Aravena, que está por el costado izquierdo de la defensa de Vallejo, va a tener que estar muy atento ahí para que no se le vayan por la espalda. Así que mucho cuidado con los pelotazos cruzados ahí.
0: Bien, perfecto. Saludos a los que nos siguen a través de nuestro tablón digital, a través de nuestro canal de YouTube Teleangol, nuestro canal de Twitch Teleangol, nuestro fanpage Teleangol CL, a seguirnos, a activar las notificaciones. Vamos a estar enviando los saluditos que caen también ahí en nuestros tablones digitales con nuestro equipo desde allá de Angol, muy atento a la jugada, René Armando, ¿eh?
1: Sí, no, la verdad es que hay que agradecer la sintonía que hemos tenido hoy día para llevarle hasta los hogares de Angol y la provincia, lo que es la transmisión de este trascendental partido.
0: Estamos en 5 para 6 minutos, pelotazo diagonal, buscando por las espaldas, cuidado, peligroso por allá, es bueno lo que hace el elenco de Quintero Unido, el que entraba por ese sector era Davis, la pelota sale fuera del terreno de juego, tenemos saque de fondo que favorece al León de Nahuel Buta.
1: Sí, eso es lo que te está diciendo Germán, que el Manuel Aravena va a tener que estar muy atento a las espaldas de él, porque ya ahí le están tirando los pelotazos al puntero derecho de ellos.
0: Es muy habilidoso.
1: Sí, rapidísimo.
0: Tiene buenos delanteros.
1: Sí.
0: Tiene muy buenos delanteros el elenco de Quintero Unido. No por nada son los que más goles han marcado en lo que va de campeonato.
1: Exacto.
0: No es antojadizo. Y ahí recupera en el círculo central la gente del elenco de Quintero, pero con falta, dice el juez del partido. Tenemos tiro libre que favorece al elenco local. Cuando estamos ya en 6 para 7 de esta primera fracción.
1: Fue una faltita, ¿eh? No era ni siquiera para cobrarla. Yo creo que le ganaba la posición Calupi.
0: Se reordenan los hombres en el terreno de juego. Ahí está Pizarro buscando por allá la pasada por la espalda de Araya. El centro al área que llega a las manos del portero Nicolás Garrido, que va a ocupar toda su área. Estamos en la quinta región, estamos en vivo, estamos en directo, viviendo esta séptima fecha del campeonato de tercera A, año 2026. Ahí va tratando de armar sus argumentos el elenco de Magic Unido, que la verdad, René Armando, en estos primeros minutos de partido sucumbe ante el juego del elenco de Quintero.
1: Sí, es que está presionando muy bien en tres cuartos de cancha a Mallejo. Lo está presionando arriba y eso a Mallejo ya lo tiene estudiado. Entonces le acomoda, lo desacomoda bastante. Así que en eso tiene que estar muy, muy, muy atento el equipo de Mallejo. Si hay que reventarla, hay que reventarla, si no queda otra.
0: Sin duda, sin duda. Y frente a la pelota se van poniendo los que van a ser dueños de los balones detenidos, ¿ah? Está Pizarro, está también Gianfranco Sepúlveda, la jugaron en corto, con la pelota quedó Sepúlveda, este la va a cambiar con Pizarro, levanta la cabeza, la cambia toda, todita, toda por allá por el sector derecho, por donde están los de la banda del Vino, de acá de la comuna de Quintero, el cabezazo defensivo, la pelota queda quemando, cuidado que puede disparar de distancia, le pegó muy mal, un hombre desde el piso ratificaba lo mal que iba ese balón, pelota que sale fuera del terreno de juego, tenemos saque de fondo que favorece a Vallecu Unido en 8 para 9 de la primera fracción.
1: Felizmente no le pegó bien el balón Germán, porque estaba muy bien, bien perfilado para darle de zurda.
0: El saque de fondo que lo va a hacer efectivo el Nico Garrido, este Vallecu Unido que viajó y que pernoctó en la capital de nuestro país.
1: Sí, así fue, se vino ayer, llegó tipo 22, 3 horas a Santiago. Tenían todo ya planificado con dónde iban a hospedar. Así que hoy día llegó muy cerca al partido acá al estadio de Quintero.
0: Descansaditos. Hicieron ese descanso tan necesario para un viaje tan largo, René Armando. Qué importante.
1: Sí, no, imagínate nosotros, pues nos cargamos 12 horas y eso que no jugamos. Pero llegamos bien, bien maltratado en el viaje.
0: Por eso se hace importante lo que va a pasar esta semana. Estamos muy atentos a si es que se ratifica el castigo o no para Vallecu Unido. Porque el Borderó va a ser muy importante para este partido. Sea como sea que se juegue el fin de semana, la gente va a tener que comprar entradas sí o sí.
1: Sí, sin lugar a duda.
0: La pelota está en poder de Vallecu Unido, por allá por el sector izquierdo. Centro que busca por acá en el área, el cabezazo defensivo. La pelota saldrá fuera del campo de juego. Tenemos saque lateral ofensivo que favorece a los Leones de Nahuel Buta. Que en 9 para 10 de esta primera fracción lo empatan 0 a 0. Ahí la pelota la iba teniendo Oces, le pincharon la pelota desde el piso. Ahora se viene Giovanni Sepúlveda, la fue dejando por allá para Pizarro. Quiere buscar otra vez a Sepúlveda, que pasa por la espalda. Corre, corre, corre, corre y corre. Alcanzó a llegar, evitó que se fuera de fondo, pero se va a ir por la banda. Es rápido, Giovanni.
1: Sí, y menos mal que se equivocó de cruce, porque por el lado derecho, Germán, estaba todo el área, pero despejada el franco derecho de Constitución.
0: Alejandro Ríos desde La Minera viendo a Mallequito. Claudio Serna, vamos Mallequito, a ganar 2-0, gana Mallequito de mi corazón. Loren Díaz, vamos Mallequito, el equipo de mis amores. Luis Pinochet Carrasco, saludos desde Santiago. Ganamos sí o sí, saludos a la familia Fariña Carrasco. ¿Qué reclamaba la gente, René Armando?
1: No, eran, se estaban agarrando los dos ahí, Germán, y no pasó nada.
0: Saludos, amigos. Si pueden mandarle saludos a mi hermano Víctor, que está de cumpleaños mañana, claro que sí. Mati Llanés, Cristian Esteban Erices, vamos Mallequito. Están ahí todos, siguiendo la transmisión, conectados con nosotros a través de Pasión Roja. Pasión, pero de verdad. Vamos a tener saque lateral, pelota que va a llover en el área, el cabezazo del capitán. Cuidado que quedó ahí en una segunda instancia. Va a saltar el Nico Garrido. ¿Cuál Superman? Se tiró con las manos, las puñeteó y la envió fuera del campo de juego porque había un jugador ahí muy bien ubicado con su GPS, René Armando.
1: Sí, no, salió muy bien en tiempo y distancia, Germán, Nico Garrido. Así que bien ahí en la salida.
0: Estamos ya en 11 para 12. 11 para 12 minutos, intercepta el balón. La gente de Vallecu Unido la recibe por ahí. El jugador Oces tiraba un balón para atrás y complicaba a sus compañeros. Tuvo que salir el Nico Garrido. De hecho, yo sentí el apretón de guata de René Armando.
1: Me dio terror. ¿Qué cree le diga, Germán?
0: Fue de cuco. Fue de Halloween esa jugada.
1: Sí.
0: Fue de Halloween. Viene ahí el Nico Garrido para enviar ese balón y despejarlo. Juega Araya. Araya retrocediendo para González. González la deja con Marchán. El fútbol otra vez para Araya. Por acá por la izquierda. El pelotazo buscando ahí la metida por la espalda. Pero muy bien, muy aplicado, muy concentrado. El capitán, quien no permitió que esa pelota avanzara, sale fuera del terreno de juego. Tenemos saque de fondo que favorece al elenco de Vallecu Unido.
1: Sí, ahí muy bien Claudio Navarrete en el achique, Germán, y se llevó a los dos delanteros que lo estaban presionando. Así que muy bien ahí en el cruce.
0: De a poco, Vallecu Unido va capturando el balón, René Armando.
1: Sí, va tomando confianza de a poco. Son los primeros minutos que obviamente le generan problemas a cualquier equipo.

0: El fútbol le pertenece a la gente del elenco de Quintero. Ahí está Pizarro. Pizarro la cambia toda, pero llegaba al bicho Garrido. La media vuelta del de Valle Unido. Hombre al piso, hombre a tierra. Tenemos tiro libre.
1: Sí, bueno, ahí lo tomó del pescuezo, literalmente, a Christopher Navarro, el número 10 de Quintero Unido.
0: El 23 de los blancos. Nos preguntan por qué de blanco el día de hoy. La verdad es que nosotros desconocemos.
1: Sí, no sabemos la razón, porque la camiseta original de Mellego es la roja.
0: Y contrasta bastante, sí, bien con el celeste.
1: Totalmente.
0: Es un celeste muy similar al de O'Higgins de Rancagua.
1: Sí.
0: Muy similar.
1: Alguna razón técnica tiene que haber que nosotros la desconocemos.
0: Sí que sí, claro que sí. Vamos, Mayeco, dale pasión roja. Santiago Eric Venegas, Magali Cecilia Sánchez, vamos, Mayeco. Elena Galindo, vamos, Leones, hay que ganarlo. Jorge Russell, saludos al equipo, saludos pasión roja. Gracias por estar ahí para poder entregarnos esta transmisión. Gracias a ustedes también por valorarlo, por acompañarnos. Y caramba, que nos vendría bien si también nos pueden aportar. Ahí, nuestro colega César Gatica puede dejar la cuenta de la transmisión para que nos puedan aportar en esto que es viaje tan largo, don René, que caramba, que con la subida del combustible cambió todo, ¿eh?
1: Sí, tiro de esquina, el primero para Mayeco.
0: El primero para Mayeco Unido, el primero del partido. Ojito, que puede estar a través del tiro de esquina. Una pelota que se metía ahí, alcanzaron a meter la pierna, la saca la gente del elenco de Quintero Unido. Y ahora, en estos últimos minutos, ha sido más Mayeco Unido, René Armando.
1: Sí, a medida que a Quintero no le están saliendo las cosas, Mayeco va adquiriendo confianza.
0: Y ahí Giovanni Sepúlveda se las ingenia para fabricarse una falta. Es habilidoso el 10, hay que tener mucho cuidado.
1: Sí, no, si con espacio es muy peligroso. Hay que estar muy atento ahí en la marca.
0: Ahí precisamente la pelota la tiene Sepúlveda, la fue dejando para Pizarro. La media vuelta la dejó con su compañero que es Davis, Giovanni Davis. Ahora va saliendo Mayeco Unido a través de Oces. Este la deja con el Pepi. Navarro tiene tiempo, tiene espacio, levanta la cabeza, envía el centro al área. Quería buscar a Aguilar, pero la pelota lo sobró. Pasó por el otro sector, donde por allá llegó Aravena. El centro al área, el cabezazo defensivo. La pelota está quemando ahí en la entrada del área. Le cuento yo que estamos en 15 para 16. La agarra otra vez Mayeco Unido. Hombre al piso, hombre a tierra. Dejó seguir nomás el juez del partido. La tiene Oces, la dejaron pasar. Viene por acá, por el sector derecho, el bicho Garrido. Perdió frente a la marca de un hombre del elenco de Quintero Unido. Dos muy buenas de Mayeco Unido en los, sí, últimos dos minutos, René Armando.
1: Así es, Germán. Bueno, los últimos 3-4 minutos, Mayeco de a poco ha ido ganando confianza. Por ende, ha ido ganando también terreno dentro de la cancha. Así que muy bien los últimos 3-4 minutos de Mayeco. Jugando un poco también con la desesperación de Quintero, que no le están saliendo las cosas en los primeros minutos, Germán.
0: Mati dice si le podemos mandar un saludo a su padre, Juan Carlos Veloso, masajista de Mayeco. Cómo no, nuestro querido Juan Carlos Veloso, que está también ahí, su hijo, pidiéndonos saludos para él. David Andrés, vamos, Mayequito. Grisela Salgado, vamos, mis muchachos, con todo. Power, power, cuando el balón está detenido. Ahí la pelota la va recibiendo Pizarro. Pizarro la retrocede para Giovanni Davis. Davis la va dejando por acá con Sepúlveda. Sepúlveda la deja otra vez para Pizarro, que pierde frente a la marca de Navarrete. Y cuidado que se viene Giovanni Sepúlveda. La pelota no salió. Es habilidoso este Giovanni. La dejaron pasar, pero no había nadie. Al que sí encontró es a Calupi. Calupi le pegó mal, le pegó débil a esa pelota. Le fue cayendo a Pizarro. El taquito de Sepúlveda rebotaba en el de Mayeco Unido. Tenemos saque lateral ofensivo que favorece al elenco local, que lo empata 0-0 con Mayeco Unido. Le cuento yo, estamos ya en 17 para 18. Vamos a en cualquier momento pedirle una precisión. Ya se la vamos a pedir, René Armando, de lo que va de partido en este 0-0 entre Quintero y Mayeco Unido.
1: Bueno, en los primeros 15 minutos Mayeco ha sabido controlar la situación. Los primeros 10 minutos lo dominó obviamente Quintero Unido, pero Mayeco siempre estuvo bien paradito atrás, ¿eh? Y después de eso, bueno, Mayeco empezó a ganar más confianza y Quintero empezó a perder confianza debido a que no le están saliendo las cosas como ellos pretenden. Así que bien por Mayeco.
0: Y eso obedece a cómo está parado Mayeco Unido, sí, también de medio campo hacia atrás, ¿eh?
1: Así es, está muy bien parado. Así que de a poco va ganando confianza el equipo de Mayeco Unido.
0: Tenemos tiro libre. Tiro libre que favorece al León de Nahuel Buta. Esto ocurre en 18 minutos de esta primera fracción. Aprovecha de ordenar a sus jugadores. Van a Barrete. Van todos en busca de ese balón en el aire, René Armando.
1: Sí, está un poco resentido ahí.
0: El Pepi.
1: El Pepico ahí, que le pegaron un pisotón ahí en el tobillo. Y es complicado ahí. Bueno, le sacaron el zapato también.
0: El Pepino, el ratón, frente a la pelotita. ¿Cuánto te están viendo desde allá, desde Puerto Montt, ratón? ¿Cuánto te quiere tu familia que nos hacía saber en la previa que están siguiendo la transmisión? Oreste, Navarro, frente a la pelotita. ¡Ojito! ¡Ojito que viene de balón detenido! Le va a pegar, me parece mucho que... Navarro, precisamente, pelota que va a la entrada del área. Quedó, está, puede estar, puede ser. Hombre al piso, hombre al tierra. Evitaron que esa pelota avanzara, pero otra vez está en poder de Mayeco Unido. Balón que saldrá fuera del terreno de juego. Y me parece que tenemos córner, René Armando.
1: Número 2 para Mayeco Unido.
0: Y es el segundo del partido,
1: ¿eh? Así es, el segundo.
0: Va a ir a la pelotita. Me parece mucho que... Navarro. Caramba, que nos pena la luz del estadio, René.
1: Malísima la luz de acá. No.
0: Sí, nos pena. Viene el tiro de esquina. Ojito, cardumen de celestes y blancos en el área. De Quintero, el cabezazo. Algo débil, la alcanzaron a sacar poquito antes de la línea. Y Mayeco Unido en estos últimos 5 minutos es más que el elenco de Quintero, René Armando, hay que decirlo. Ahora la pelota está ahí, línea de fondo, el centro, el cabezazo. Ahora va a tener que ir otro hombre de Mayeco Unido por allá en el fondo y es todo nervios el elenco de Quintero. Cuidado que ahora sí la recupera. Tiene 2 hombres ahí para pasar por la espalda. Atacan 2, defienden 4. La pelota la captura, el de Mayeco Unido le fue cayendo por allá al Nico Garrido. Estamos en 20 para 21, 0 para Quintero Unido, 0 para Mayeco Unido. 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
1: Me gusta lo que está haciendo Mayeco en los últimos 10 minutos, Germán. La última jugada, un cabezazo que desafortunadamente le pegó débil. Cuidado.
0: La robó el Pepi, la tiene que retroceder. Para armarse en el medio, donde la pelota la tiene Calupi. Viene pasando por la espalda el bicho. El que la tiene es Oreste. Ahí está el ratoncito. La pelota la retrocede. Ahora le quisieron poner un filtrado por allá al bicho Garrido. Le pegó de primera. La pelota rebotó en un hombre del elenco de Quintero. Y en segunda instancia, el portero Christopher González se queda con el balón. Tengo una sensación, René Armando.
1: Está ahí. Está
0: Tengo
1: ahí,
0: una
1: Germán.
0: Sensación.
1: No se tuvo fe Zúñiga a esa pelota, no se tuvo fe. Se controló un poco y cuando quiso atacar ya había perdido ya la posición del balón.
0: Oye, aprovechen que están en el Facebook, aprovechen que están en el YouTube. Síganos, Teleangol CL, síganos, notifique, active las notificaciones. En YouTube también, síganos, active notificaciones. 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Tranquilo, yo estaba tranquilo, sabía que esa pelota iba afuera. Todos dijeron, uy, René Armando, porque disparaba de distancia. Y el Nico Garrido en primera fila veía cómo esa pelota se iba por el fondo.
1: Sí, hizo ojito. Así que calculó bien, la pelota se le fue ancha al jugador. Pero ojo con los tiros de media distancia, Germán. Ojo, hay que estar muy atento ahí.
0: Saludos a nuestro amigo Coque Navalino, compartiendo la transmisión por el Rincón Deportivo. Un abrazo enorme para nuestros amigos ahí. Vamos a estar atentos que cómo va lo de Naval, que jugaba con Atlético Oriente, perdía por 2-1. Vamos a estar revisando también esa información. Nosotros estamos acá en 22 para 23. De fuerzas parejas podemos decir hasta este momento el partido.
1: Sí, sin lugar a dudas. Ya Mayeco emparejó la situación. Tiene el control del partido y ahora está jugando un poco con la desesperación del equipo local, que no le están saliendo las cosas. Así que ojo con los pelotazos nomás. Ahí, eso, mire.
0: Finalizó. Lo perdió Naval frente a Atlético Oriente por 2-1. Otro de los partidos finalizados en esta séptima fecha, René Armando.
1: Sí.
0: Y cuidado. Se viene Mayeco Unido. Se va a meter. Puede estar, puede ser. ¡Puede ser lo que te perdiste!

0: perdiste. Lo que te perdiste, Pipe Zúñiga. Tuvo la oportunidad de abrir el partido el Pipe Zúñiga en 22 para 23 minutos de esta primera fracción. Descalibrado el 11 de los blancos hoy día, René Armando.
1: La jugada más peligrosa del partido, sin lugar a dudas, relator, Felipe llegó muy bien, pero le quedó un poco ancha la pelota, así que no le pudo dar dirección. Pero está llegando bien, Mallejo, está llegando.
0: Ahí el fútbol lo tiene Giovanni Sepúlveda. Pierde frente a la marca del de Mallejo. ¡Unido! ¡Gol!

0: Muñeco Unido. Perdía la pelota en la salida de la gente de Quintero. Se metió por entremedio. Vio adelantado al portero González y envía la pelota al fondo de la malla. Abre el marcador el elenco de Muñeco Unido.
1: Es Benjamín
0: Oreste.
1: El ratón.
0: El ratoncito abre el marcador acá en el Estadio Municipal de Quintero. El 14 de los rojos que venía, viste, de blanco. 1 para Muñeco Unido, 0 para Quintero.
1: Una jugada para ponerse de pie, Germán. La verdad que es una viveza del ratoncito. Una viveza. Un golazo, ¿qué quiere que le diga? De los que no se ven todos los días. Así que a disfrutar nomás. Que siga así como está Muñeco planteando el partido. La verdad que está ganando mucha confianza en los últimos minutos.
0: Y lo vamos ganando, René Armando.
1: Es lo más importante. Así que ahora hay que jugar contra la desesperación del equipo local.
0: Ahí la pelota la tiene el elenco de Quintero. Estamos en 25. 25 para 26. El gol fue en el 23.
1: Sí, 23.
0: Ahora se viene Muñeco Unido por allá por el sector izquierdo del ataque. Hombre que pasa por la espalda. Le anticipaba muy bien, le robaban la pelotita. Ahora sí, la tiene Aravena. El centro al área, el cabezazo de segunda instancia. Si esa pelota entraba, René Armando, era golazo y era el segundo para Muñeco Unido. Le pegó de primera, como venía nomás. El hombre de Muñeco Unido era el Pepe Navarro. Avisó Muñeco Unido nuevamente. ¿Y qué? A 2-3 minutos de la apertura del marcador.
1: Sí, no, si era gol, Germán, cerramos el estadio y lo vamos. No, era un golazo. La verdad es que Muñeco está sorprendiendo gratamente al equipo local. Lo tiene muy sorprendido.
0: Ahí está la pelota fuera del terreno de juego. Va a jugar por la banda. Ahí está Contreras. Contreras para Sepúlveda. La pelota rebota en la espalda del hombre de Muñeco Unido. Se rearma nuevamente el fútbol del elenco de Quintero. Desde el fondo va saliendo por acá el bicho Garrido. Hombre al piso, hombre a tierra. Pelota que sale del campo de juego. Y hay que decirlo, ¿eh? Uno lo nota, no solamente en el público, lo nota dentro del campo de juego. Está nervioso el elenco de Quintero.
1: Sí. Y es lo que le transmite también a la hinchada, porque la hinchada también está bastante inquieta, muy, muy nerviosa. Porque el equipo va perdiendo terreno.
0: Y lo decíamos antes del partido, caramba, que los de Lautaro de Winston de Muñeco Unido hoy día.
1: Sí. Y lo comentábamos que iba a ser clave en los primeros minutos. Cómo Muñeco enfrentaba, cómo se plantaba dentro del campo de juego. Y la verdad que lo ha hecho bastante bien. De a poco fue ganando confianza. Los jugadores, los dos que entraron en reemplazo de los que no pudieron viajar, están haciendo. De a poco han ido tomando confianza y están controlando de buena manera el partido.
0: Sin duda, lo están controlando, están tratando de controlarlo, están tratando también de llevar la manija de este duelo. Nosotros estamos en 27 para 28. 27 para 28, pero no confiarse porque esto todavía tiene mucho por contar, Renato.
1: Sí, sí. No, el 1-0 no es nada. Es positivo porque vamos ganando, pero no hay que bajar la guardia, no hay que descuidar sobre todo en las marcas, porque este equipo es muy peligroso.
0: Oye, el gol fue de Zúñiga, no fue de Oreste, el gol fue de Zúñiga.
1: Tenía la duda yo, porque sí. Justo él da la sombra y entonces.
0: Hay un tema con la iluminación del estadio acá, muchachos.
1: Sí.
0: Que nos molestó a dos, no solamente a uno.
1: Sí, yo tenía la duda. Yo por el tranco, digamos, yo pensé que era a priori que era Zúñiga. Pero después me confundí con el Oreste.
0: Sí, muy bien. Golazo en todo caso.
1: No,
0: golazo.
1: Nada que decir.
0: Se le abrió el arco al Pipe. Vamos al campo de juego. La pelota precisamente ahí la tenía Oreste. Fue perdiendo frente a la marca de un hombre del elenco de Quintero que era Pizarro. La retrocede para Davis. Ahora la pelota le va cayendo por allá a González. Va saliendo en corto por ahí, por ese sector con Guajardo. El fútbol en el fondo. Le va a caer a Davis. Levanta la cabeza Davis. La quiere dejar con Sepúlveda. Ahí está Giovanni. Se quiere jugar la personal. No pudo porque se la robaba muy bien Navarro. El Pepi. otra de Davis, la retrocede por acá para el Benja Araya, levanta la cabeza Benjamín, pelota rasante que quiere buscar por ahí a un compañero que era Leiva. El fútbol del elenco de Quintero, que ahora le cuesta meterse, le cuesta entrar de tres cuartos de cancha hacia adelante, pero cuidado que el disparo de distancia es un argumento. Pelota que le rebotó en el pecho al Nico Garrido y tenemos córner, René Armando.
1: Número uno para Quintero.
0: Peligroso disparo de distancia.
1: Muy peligroso.
0: Peligroso el espacio que le dieron para disparar al hombre de Quintero Unido.
1: Y una pelota muy difícil de controlar porque ya muy, muy, muy rápida.
0: Saludos a los guardias de la planta Pacífico viendo el partido desde el trabajo. Tenemos tiro de esquina. 29 para 30. 29 para 30 de esta primera fracción. Cardumen de celestes y blancos en el área de Mayeco Unido. Pelota llovida que viene al segundo palo. Pero el juez del partido indica que el balón había salido del campo de juego.
1: Sí, sí.
0: Llevaba mucha comba.
1: El ambiente, la verdad que está muy quieto allá en la barra banda, la banda del vino, ¿eh? Está todo muy quieto. A lo contrario de lo que pasa con la bronca.
0: Con los 45,
1: los 45.
0: 40-45 de la bronca roja, sí, que han estado cantando todo el partido.
1: Rato, sí.
0: Y estamos en 30 para 31. Estamos en 30 para 31. Lo vives, lo sientes a través de Pasión Roja. Pasión, pero de verdad, en directo desde acá, desde la quinta región, viviendo esta séptima fecha, donde por el momento Mayeco Unido lo gana como visitante por 1-0 cuando hay una falta, tiro libre que favorece a Mayeco Unido.
1: Sí, una entrada fuerte del número 21, que aparentemente va a quedar sin sanción.
0: Adolfo Andrés Valenzuela, todo Lautaro, hoy es Mayeco Unido, vamos equipo.
1: Todo Lautaro.
0: La gente de Lautaro de Win, claro que sí, quieren quedar solos en la punta. Sí. Quieren quedar solos en la punta. Pero todavía nosotros aquí ni a confiarnos porque
1: queda mucho
0: por contar. Y miren lo que escuchan ustedes ahí. Miren lo que se escucha. Mira, mira. Que más se escucha en el estadio.
1: Sí, sí. No, la verdad es que hay que sacar el sombrero con la bronca.
0: La bronca roja. Pelotazo en profundidad. Va a luchar, va a extremar recursos por allá el hombre del elenco de Quintero Unido. Rebotó en la espalda del Bicho Garrido. Tenemos saque lateral que juega rápidamente, raudamente la gente de Quintero. Ahí está Pizarro. Pizarro para Araya. Araya levanta la cabeza, la cambia toda por allá por ese sector. Para el jugador Arancibia, la perdía frente al hombre de Mayeco Unido, hombre al piso, hombre a tierra. Lo cobró, falta René.
1: Sí, por falta, pero no para tarjeta. Por falta, sí.
0: Lo juega rápidamente Quintero. Por allá quieren avanzar, por allá quieren penetrar. Metió la pierna un hombre de Mayeco Unido, le cayó a Pizarro. La retrocede, quiere armar desde el fondo y están todos marcados. Todos los celestes están con un blanco que los está marcando. Tanto que Pizarro tiene que volver atrás, sí. Tiene que retroceder. Ahí la tiene Marchán en el fondo. Este la cambia para Araya. Vamos a ver qué es lo que hace Araya. Se avanza algunos metros. Va a buscar un pase filtrado. ¡Peligroso! Se agarran todos en la cabeza. Le pegó con el borde interno.

0: pega con el borde externo y la historia podía ser otra. René Armando avisa al elenco de Quintero Unido en 32 minutos de la primera fracción.
1: Sí, fue una jugada muy peligrosa que felizmente le dio con el borde externo, como usted bien relató, y la pelota se le fue abriendo, Germán. Así que nos salvamos.
0: Qué terrible cuando te hacen bullying los colegas. El César haciéndome bullying desde los estudios. Ahí recupera la pelota Vallejo Unido. Puede estar, puede ser, puede disparar de distancia. La pelota pasa por sobre el travesaño. Y esto ha sido muy reiterativo, ha sido muy repetitivo. Fue el Pime Zúñiga que agarró esa pelota. Cuando pierde la pelota en la salida, la gente de Quinteros, por lo menos en tres oportunidades, ha ocurrido lo mismo. De hecho, el gol nace de un error en esas características.
1: Sí, lo que pasa es que el Felipe Zúñiga está muy prendido, ¿eh? Está muy, muy vivito, está muy chispeante. Entonces, cualquier oportunidad que tiene, está con la vista frente al arco. Está muy atento ahí la defensa, porque Felipe en cualquier momento la clava.
0: Le cuento que estamos en 33 para 34. 33 para 34, lo vives, lo sientes a través de Pasión Roja. Pasión, pero de verdad, no te olvides que terminado el primer tiempo vamos a estar recibiendo tus audios para darte pelota a través de Pasión Roja, y entre todos los que enviaron audio al principio, en el entretiempo y al final, vamos a regalar una camiseta cortesía de nuestro amigo César Díez, que nos regaló una camiseta ahí para entregar a quienes participen en nuestro tablón digital con audios. Más 56-45-274-6244.
1: Muy bien, participen, llamen, interactúen, háganle empeño a la camiseta, porque son, la verdad que son muy lindas las camisetas de Mayeco, relator.
0: Ahí estamos, la pelota la tiene Davis, pierde frente a la marca de un hombre de Mayeco Unido, pero le fue cayendo ahora acá a Sepúlveda. Giovanni con Pizarro, pelota llovida al área peligrosa, buscando cabezazo, queda en segunda instancia, la retrocede, quiere disparar de afuera, se agarra la cabeza, se molestan, ¿eh?, los de Quintero, porque había un cobro antes del juez del partido y era posición de adelanto.
1: Sí, posición de adelanto del jugador número... La Angie le alcanza a ver la espalda, ¿no? La verdad es que ese sector, Germán, la visibilidad es muy mala para identificar la camiseta de los jugadores.
0: Isabel Martina dice: saludos chicos, acá viendo el partido con mi familia desde el restaurante y chopería Victoria. Lo están viendo en el Victoria. Saludos muchachos, los mejores tocompres de Angola.
1: Sí.
0: Los mejores tocompres. Se viene Vallejo. Cuidado que se viene Vallejo Unido. La pelota por acá, por el sector derecho. La captura le queda al Bicho Garrido. Este la va dejando con Oces. La pausa de Oces, la media vuelta de Oces. La retrocede para el Benja Oreste, el ratoncito, cambiándola por allá, por el sector izquierdo para Aravena. Este la retrocede para el jugador Zúñiga. Zúñiga con el Nico Garrido. El Nico que envía esa pelota fuera del terreno de juego. Nos llega un saludo también por acá de Fútbol Planetario. Saludos desde Sydney. Acá ya es domingo. Siempre que puedo disfruto de su transmisión. Saludos. Saludos de Carlos Morales, viendo también el partido. Recursos Online. Un saludo para todos quienes nos acompañan en las distintas plataformas.
1: Sí, agradecer la amplia sintonía que hemos tenido el día de hoy. A toda esa gente que inclusive, bueno, dije al principio de la transmisión. Cuidado,
0: cuidado. Cuidado, se viene el eco de Quintero. ¡Oh! Un gol que llega desde el sector derecho, desde el sector derecho, para el elenco de Quintero Unido, Matías Leiva, el 11 en el elenco local, el empate 1-1 en el minuto 37 ya de esta primera fracción.
1: Sí, bueno, pasó lo que tenía que pasar, ya lo habían intentado un par de veces esa jugada al área. Encontró muy bien ubicado al jugador y la clavó nomás. Fue empate a Quintero Unido. El número 11, María Ley.
0: Los 11 han marcado en este partido, René Armando.
1: Coincidencia.
0: El 11 de Mayeco, el 11 de Quintero. En este empate transitorio cuando era más Malleco Unido que el elenco de Quintero, René Armando.
1: Sin lugar a dudas, Malleco estaba jugando muy bien. Una desaplicación en el fondo que nos costó un gol.
0: Y hay que decir que es el octavo para Matías Leiva en lo que va de campeonato, ¿eh?
1: Hombre gol.

0: Voy con su concepto, René Armando.
1: Estaba comentando que de aquí en adelante más Mayeco va a tener que tener mucho cuidado, porque este gol, sin lugar a duda, que va a levantar el ánimo al equipo local y se va a ir con todo al arco de Mayeco. Una pelota que...
0: Y se viene Mayeco Unido. Atacan dos, defienden tres. Balón que sale fuera del campo de juego. Tenemos saque lateral ofensivo que favorece a los de Nahuel Buta. Desde Purén, apoyando al León de Nahuel Buta en las buenas y en las malas, Patricio Sea nos escribe también en nuestro tablón digital. Son muchos los que están atentos hoy día a este partido. Y si bien en la semana lo decíamos, René Armando, un empate es un buen resultado, algo dice que hoy día puede haber más que un empate acá.
1: Sí. Cuidado. Es.
0: Va a haber tiro libre.
1: Tiro libre para
0: Mayeco. Favorable a Mayeco Unido. Desde el sector izquierdo, un córner cortísimo, ¿eh?
1: Sí, un córner abierto. Que...
0: Aquí puede estar para Oreste.
1: Oreste, sí.
0: Puede estar para Navarro.
1: ¿Y por qué no Zúñiga también, ¿eh? Aunque Zúñiga también le pega con los golpes.
0: Bien. Vamos
1: ya
0: a ver.
1: La tomó Navarro ya. Sí, se adueñó del balón. Así que...
0: Estamos en... 39 para 40, 40 ya de esta primera fracción. Peligroso tiro libre que va a favorecer a Mayeco Unido desde el sector izquierdo del ataque del León de Nahuel Buta. Cardumen de celestes y blancos en el área del meta Christopher González. Viene la orden de Raúl Peña. Le va a pegar el Pepi, pelota que rebota. Sobró a todos, se paseó por el área. Va saliendo pulcramente, pero no se entendieron en el fondo los de Quintero Unido. Con la pelotita, Oreste se la dejó al Bicho. El Bicho Garrido para jugar desde ese sector del campo de juego. Va a salir a través del pelotazo el elenco de Quintero. El balón queda otra vez por la banda para el elenco del León de Nahuel Buta. Lo empatan 1-1. 1-1. 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Abrió el marcador Zúñiga para Mayeco Unido. El empate Leiva para Quintero. Y estamos ya en 41 para 42. Va a tener que salir el Nico Garrido a ocupar toda su área para quedarse con esa pelotita. ¿Y quiere que le diga una cosa, don René? Su majestad, el frío y la brisa marina
1: se está
0: haciendo sentir, ¿verdad?
1: Eso le iba a comentar, que ya está cayendo una leve pero fría brisa a esta hora acá en Quintero.
0: Nos vamos a preparar cuando termine el primer tiempo para abrigarnos, para prepararnos para esta realidad. Cuidado, pelota peligrosa, alcanzaba a meter la cabeza el de Mayeco Unido, pero antes había...
1: Posición de adelanto, Germán.
0: Posición de adelanto del hombre del elenco de Quintero Unido. Hola amigos, apoyando a Mayeco desde Curicó, con mis hijos alentando al León de Nahuel Buta. Y dale, Mayeco, dale, dale. Saludos desde Noruega, apoyando a Mayeco Unido. Nos caen saludos de distintos puntos del mundo, desde distintas latitudes, René Armando.
1: Sí, qué bueno que haya gente de todos lados. Lo dijimos al principio de la transmisión, estamos llegando a la provincia de Mayeco, a la región, a Chile y, por qué no, al mundo.
0: En Facebook, saludos a todos y felicitarlos por el gol y desearles suerte. Soy hincha de Lota Schwager, saludos a todos los mayequinos. Yo estuve viviendo muchos años en Angol, bendiciones. Mira, la gente de Lota también apoyando a Mayeco Unido. Saludos de nuevo Imperial, gracias por la transmisión, viendo a Felipe y la familia. La pelota la tiene Oreste, ahí está el ratoncito, la fue dejando por allá con el Pipe. Zúñiga se quiere perfilar, le quiere pegar, ¡Zúñiga! ¡Gol! Personal, su segundo en el partido. Mayeco Unido 2, Quintero Unido 1.
1: Qué buena jugada, Germán. ¿Cómo está

0: el pipe, oye, pero desde el primer minuto que lo noté que entró con todas las ganas. Y eso lo vengo viendo desde el miércoles. Así que muy bien, me alegro mucho por Felipe Zúñiga, me alegro mucho por Mañeco, que el equipo en general está jugando muy bien. Yo creo que el resultado es lo que está ocurriendo en el campo de juego.
1: Y cuando echábamos de menos delanteros, René Armando, ¿cuánto lo repetimos nosotros durante el programa? Falta que se ponga a punto el Pipe Zúñiga, falta que se ponga a punto los lesionados, falta que llegue Hugo Labrín, y caramba, hoy día están saliendo los goles.
0: Sí, es lo que siempre, y la esperanza que siempre teníamos nosotros por la calidad de jugadores que estaban fuera del campo de juego por lesión, y que hoy están reapareciendo, y vaya de qué manera.
1: Ahí la pelota la tiene Contreras. Contreras quería buscar por allá a Pizarro, el balón sale fuera del terreno de juego. Y estos son los goles de Camarín, que caramba, que te hacen bien para irte en ventaja al descanso.
0: Sí, ojalá se mantenga este resultado hasta el final del primer tiempo, porque esto va a jugar sin lugar a duda en el segundo tiempo
1: con más de 1000 conectados a esta hora a través de YouTube, con otros tantos en Facebook, otros tantos en el Twitch, más los que están en las distintas plataformas. Eso va a ser tarjeta. Eso va a ser tarjeta, René Armando. Tarjeta amarilla para el número 19.
0: Manuel Aravena.
1: En Valle Unido, Aravena. Amonestado. Y ahora tenemos un tiro libre peligrosísimo que favorece al elenco de Quintero. Esto en 45 para 46 de esta primera fracción.
0: Sí, un tiro libre muy peligroso. Pensé de acá, porque no tenemos la visión óptima, pensé que había sido penal.
1: Sí, yo vi cuando dijo no, no, no.
0: Sí, no, yo lo vi.
1: Oye, saludos a la gente de Quintero también que está viendo la transmisión. Un saludo, un abrazo de fútbol para la gente también local que nos está viendo a través de Pasión Roja. Pasión, pero de verdad. Tenemos tiro libre. Este prácticamente es en la puerta del túnel. Viene la orden de Peña. Va a venir el disparo de Quintero Unido. Pelota que rebota en la barrera. Queda dando botecitos ahí. Cuidado. Pero la pelota la fue a capturar por allá el Nico Garrido. Se le soltaba el Nico. Chocaba con un compañero, ¿ah?
0: ¿Eh? No fue con un celeste. Le hizo foul ahí.
1: ¿Sí? ¿Fue falta?
0: Sí, fue falta.
1: Me acordé de la película Monster Inc. Es el 2 de Mañeco Unido. Zúñiga.
0: Fue Zúñiga, sí.
1: Era el que estaba en el piso, los dos Exacto, jugadores que estaban en el piso.
0: Sí, los dos jugadores de Mañeco.
1: ¡Qué felicidad desde Arica! Gol de Mañeco, no diga gol, diga golazo, Pablo Córdobes. Vamos, Mañeco Unido, estamos acá, tu mamá, tu papá, tu tía, Felipe Zúñiga, gritando los goles, la familia del Pipe, gritándolo con todo allá en Imperial, ¿eh?
0: Me imagino, oye, dos golazos de Felipe, dos golazos.
1: Estamos ya en 47 para 48, tiene que salir el portero González. Es esto y se acaba la primera fracción. René Armando, o yo por lo menos estimo que aquí debería finalizar la primera etapa al mando del señor Raúl Peña, pues de este partido. La pelota sale fuera del campo de juego. Tenemos saque lateral que va a jugar rápidamente Contreras. La dejó con Pizarro. Pizarro para Contreras. Contreras y el centro al área. El cabezazo defensivo. Por allá colaborando todos laboriosamente en el fondo. Porque hay que decir que lo del gol de Quintero no llegó por un error defensivo. Llegó por una maniobra pulcra ofensiva del elenco.
0: ¡Qué local. Buena jugada!
1: Y se aquí viene. Está. ¡Puede estar el tercero! ¡Puede estar el tercero! ¡Le pincharon la pelotita! Alcanzó a meter la pierna un hombre del elenco de Quintero Unido. Se venía Oces. Se resbaló. Pasó de largo el balón. Y ahora se viene la contra en el elenco de Quintero Unido. Le cayó por acá la pelotita a Leiva. Cayó el de Quintero, pedía falta, nada dijo el juez del partido. Ahora la tiene Pizarro, la cambió toda por allá para...

0: Correa. El que la recibe otra vez es Pizarro, el que administra todo en el medio campo. Junto a ese también, a Sepúlveda. Ahora la pierden en la salida, la pelota la tiene Zúñiga. Le va cayendo a Navarro. Navarro para el Pipe. El Pipe Navarro buscando por allá por la espalda. Al otro Pipe, a Zúñiga, que dispara al palo. El palo pudo ser el tercero. Pudo ser el tercero. René Armando, el travesaño, le dijo que no al Pipe Zúñiga, que anda más prendido que la fogata que hicieron los muchachos para el kit, para el disco allá en la ribera del mar de la ciudad de Quinteros.
1: Sí, Germán, por Dios, cómo está iluminado hoy día Felipe Zúñiga. La verdad es que nos tiene locos a los centrales de Quintero.
0: Era golazo, René Armando.
1: No, cerramos el estadio y nos vamos.
0: Era golazo. El juez del partido mira su cronómetro. Pelota que buscaba por las espaldas. Y caramba, que está dando resultado. Esos balonazos por la espalda, René.
1: Sí, es muy, muy buen trabajo de Christopher Navarro. Hay que reconocerlo, que está trabajando muy bien en ese sector. Está colocando muy buenas pelotas a los vacíos.
0: Ahí la pelota la recibía Sepúlveda. Pelota que no va más en esta primera fracción, porque se termina. Lo termina en el minuto 49 el señor Raúl Peña, y dice que Mayecunido lo gana por 2-1 acá en la quinta región, a Quintero Unido. Me quedo con los conceptos de René Armando. Luego vamos a Angol y volvemos para los comentarios de la gente a través del tablón digital en el más 56452746244.
1: Gracias, Germán. Bueno, qué bonito se ve, suena el resultado de 2-1 de Mayecunido, cumpliendo una gran jornada, haciendo un gran primer tiempo, hay que decirlo. El equipo ha estado muy, muy aplicado en todas sus líneas, a excepción de algunas jugadas que nos llevaron el peligro, pero en general, en línea general, el equipo se ha visto muy bien, muy compacto, muy rápido en el medio campo, en la salida. En eso Christopher Navarro está cumpliendo un rol muy importante, junto con Benjamín Oreste. Por su lado también, por el lado izquierdo, Moisés Calupi, que ya todos conocemos con su juego. Y la última línea, ni hablar. La verdad es que han estado todos muy bien aplicaditos. El arquero ha tenido, Nicolás Garrido también, dos o tres intervenciones muy importantes y que nos llevan a terminar el primer tiempo con un marcador que, hay que decirlo, Germán, merece a Mayecunido, y Mayecunido jugando un gran partido, un gran primer tiempo, que ojalá se mantenga en lo que resta del segundo tiempo. Mayecunido se lo merece en la forma que está jugando, con un Felipe Zúñiga inspiradísimo, imparable arriba. La verdad es que ha sido un verdadero dolor de cabeza por la franja izquierda de Mayecunido. Ha sido verdaderamente un dolor de cabeza.
0: Un primer tiempo que, en lo personal, es el mejor primer tiempo que ha tenido Mayecunido,
1: sí,
0: en lo que va de campeonato.
1: Sin lugar a dudas, lo mejor de Mayecunido hoy día acá en Quintero. Ojalá sea el buen augurio de lo que viene en adelante para Mayequito, que pueda conformar un plantel competitivo para poder pelear arriba, porque el plantel está, lo que falta que aceitar un poco más las piezas. Todos los jugadores que han estado lesionados hoy, recién vienen hoy colocándose a punto, así que ojalá, como digo, pueda ser un buen augurio de para Mayeco de aquí en más, Germán.
0: Vamos a los estudios y regresamos acá a la ciudad de Quintero para este entretiempo en que Mayeco Unido lo gana parcialmente por 2-1.
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2: Estamos de regreso, estamos de vuelta acá desde el Estadio Municipal de la Comuna de Quintero. Nos tuvimos que abrigar, René Armando.
3: Sí, sí, la verdad que se dejó caer la pizza.
2: Nos tuvimos que abrigar. Caramba, que es helado por acá. Vamos a preparar el retorno porque queremos dar pelota a través de Pasión Roja a la gente que nos envía sus audios al más 56 45 274 6244. Vamos, te damos pelota en Pasión Roja.
4: Primer tiempo terminado. Triunfo justo por los 8 primeros tiempos, Quintero para ser puntero de la división, muy poquito el planteamiento desde el equipo visitante, bien la línea defensiva, y hoy día sí se nota que está con una delantera más de peso, Zúñiga es clave en el esquema de juego, así que el primer tiempo 2-1 justificado, podía ser un 3-1, pero ahora importa el segundo tiempo que mantenga la misma gana, la misma discusión en el campo de juego, así que primero que el segundo tiempo resulte mejor de lo hecho durante el primer tiempo, así que el triunfo, primer tiempo justo, el 2-1, esperar que el segundo tiempo se mantenga el mismo juego.
2: Gracias por sus comentarios al más 56 45 274 6244, donde te damos pelota en Pasión Roja. No se olviden que entre todos los comentarios que nos lleguen vamos a regalar una camiseta al final del partido. Saludos, muchachos, excelente transmisión como siempre, apoyando a Vallejo Unido desde casa. Nos llega el saludo ahí. Déjennos su nombre cuando no están en los contactos, déjennos su nombre para que podamos darles los saludos correspondientes. Todo la aguanta la Bronca Roja, que siempre deja en el alma alentando a Vallejo Unido. Zúñiga, maravilloso, nos dice por acá Giovanna Yesenia. Envíenos audios más 56 45 274 6244. Nos gusta dar pelota, pero nos gusta dar pelota en audio. Vamos, recordemos que los que mandan audios van a estar participando en la camiseta. Los audios son los que participan en la camiseta, René Armando.
3: Que la llevan, así que hagan, participen, interactúen con nosotros a través del WhatsApp de la radio para que puedan ganarse la camiseta. Germán, mira, ¿me permite un cortito? Un saludito para Nacimiento. Un saludo para Nacimiento, para mi bisnieto que hoy está de cumpleaños, desearle lo mejor de los éxitos, Tata Melao. Así que un abrazo para mi bisnieto y a toda mi familia ya en Nacimiento. También en Angol, Curacautín, donde tengo familia. Así que cariñoso saludo y que los cumpla feliz Tata Pelado.
2: Sin duda, saludos para todos quienes nos están viendo el día de hoy. Son la verdad muchas personas que nos envían saludos el día de hoy. Estamos contentísimos que un esfuerzo tan grande como este tenga la retribución de parte de ustedes. A través de sus mensajes, a través de sus comentarios, de sus saludos y de esa sintonía que nos hacen saber también a través de nuestras múltiples plataformas. Estamos con la cámara de Cristian Quinzacara el día de hoy, colaborándonos desde acá, desde la quinta región. Comenzamos a ir con los audios que llegan en nuestro WhatsApp, el más 56 45 274 6244, donde te damos pelota en Pasión Roja.
5: Puerto Montt, aguante Quintero Unido. Desde acá en Puerto Montt estamos viendo el partido y el resultado sí estaría bueno, pero el segundo tiempo tienen que mejorar, así que saludos.
2: Mira, la gente de Quintero también, ¿ah?
3: Sí.
2: La gente de Quintero, sí, nosotros damos pelota, pero no participa en la camiseta, ¿sí?
3: No.
2: No participa en la camiseta, eso hay que decirlo.
6: Amigos de Angol, excelente transmisión.
1: a pesar de todas las dificultades que han tenido, los felicito, se ve bastante bien. Y lo mejor es que Mayeco está ganando y se ve un equipo sólido, con más confianza. Así que muchas felicidades y aguante Mayeco. Carlos por acá.
2: Gracias, Carlos.
1: Ojalá que me ganen la camiseta.
2: Vamos. Saludos. A ver, pues.
3: Está participando.
2: Vamos a ver si tiene la suerte de ganarse la camiseta. Te damos pelota en Pasión Roja.
6: ¡Vamos, Mayeco, que ganamos!
2: ¡Vamos, Mayeco, que ganamos! El grito, la arenga, a través de nuestro WhatsApp, el más 56452746244. Nos mandan ahí fotografías también de la gente viéndonos en la pantalla. Gracias también por aquello. Más 56452746244.
1: Excelente transmisión. A pesar de todas las dificultades que han tenido, los felicito, se ve bastante bien. Y lo mejor es que Mayeco está ganando y se ve un equipo sólido, con más confianza. Así que muchas felicidades y aguante Mayeco. Carlos por acá.
2: Se nos repitió.
1: Ojalá,
2: Carlos.
1: Que me la camiseta.
3: Sí.
2: Se nos Saludos. Repitió Carlos. Saludos, Carlos, gracias. No es que tenga doble oportunidad de ganar.
7: Vamos, Quintero, que nos da vuelta, mierda. ¿Cómo que no participamos, mierda?
2: Pero sin insolencia, buscarlo, claro, sin insolencia.
3: Con respeto, por favor.
2: Es que ahí nos obligan a banear, no nos gusta. Todo el cariño, no pueden participar en la camiseta porque no son de Angol.
8: ¡Vamos, Mayeco! Apoyando aquí desde Purén, novena región. ¡Mayeco, siempre Mayeco! ¡Vamos, Mayeco y el canal!
3: ¡Ay, caramba! ¡Oh, purenino, eh!
2: ¡Ay, caramba! ¡Ay, caramba! ¿Cómo caen los saludos? ¿Cómo caen los audios? Al más 56452746244.
9: Mandan ahí fotografías también.
2: ¡Vamos, gol! Ay, ya, ahí está. Nicole Herrera nos envía también su audio, ¿eh?
10: Nosotros aquí, Germán, seguimos pegados a Telangol Radio viendo el partidito. Estamos así, pero muy ansiosos. Y bueno, felices porque vamos hasta este minuto ganando. Así que ojalá Dios quiera que el segundo tiempo se mantenga igual y logremos traer los 3 puntitos a casita.
2: Gracias, Nicole. Gracias, Nicole, por ese audio.
11: Muy buena transmisión para Pasión Roja. Excelente transmisión, no hay corte, no hay nada. Y vamos, Mayeco, que los traemos los 3 puntos a la ciudad de Angol. Y el domingo a llenar el estadio.
2: Ay, caramba, René Armando, que nos levanten ese castigo el domingo, ¿verdad?
3: Ay, Dios quiera que así sea, Germán. La verdad que nos tiene bastante complicado este tema.
2: Las mujeres también nos envían audio al más 56452746244.
12: Viendo el partido, Mayequito.
13: Vamos, este, vamos, mi hermano, te amo.
2: Ahí están los audios que nos siguen llegando, que no paran de llegar. Gracias por esa sintonía.
14: ¡Atención, mayacunero, en mi corazón! ¡A sí, sí!
15: ¡Sí!
14: ¡A la ley!
15: ¡Rey! ¡Sí, sí, sí!
14: ¡La la ley!
15: ¡Mayacunero, en Chile!
14: ¡No, Mayeco! ¡Mayeco, somos todos!
2: ¡Ay, caramba!
3: ¡Caramba, la bronca roja ahí, ¿eh?
2: Los bronquitos, los leoncitos.
3: Los bronquitos, chicos, los renuevo.
16: Acá la familia Cifuentes Gajardo viendo el partido desde Labranza, disfrutando del gran nivel que juega Mayeco Unido.
3: Labranza.
16: Vamos por esa camiseta. Saludos.
3: Un saludo para Labranza.
2: Saludos, saludosos.
17: Dale, Mayeco, vamos, que ganamos. Estamos viéndolo acá en Victoria, chiquillo. Lo apoyamos Victoria. Desde lejos, vamos.
2: Pero no en la ciudad de Victoria, en el Victoria.
3: Ah, en el restaurante Victoria.
2: En el Victoria, sí, ahí lo están viendo.
3: Están con el completo ahí, ¿eh?
2: Están atravesados ahí con el completo, ¿eh? Saludos a la gente que nos está viendo ahí, disfrutando en el restaurante Victoria.
18: Vos, Quintero, conchetumare, que se da vuelta.
2: Bañado. Y no porque sea de Quintero, sino que por la insolencia. Pues está de más, cabrón. Nosotros le damos pelota, pero está de más la insolencia.
13: Dale, Mayeco, dale. Dale, Mayeco, dale.
2: Le damos pelota en Pasión Roja. Al final del partido vamos a estar conociendo al ganador de la camiseta.
19: Hola, amigos de Angol TV. Aquí estamos desde Curicó apoyando a Mayeco como todos los fines de semana aquí con mi hijo. Estamos lejos, pero con Mayequito nos sentimos más cerca de nuestra tierra. Así que vamos, Mayeco, y dale.
15: ¡Mayeco, dale, dale!
19: ¡Vamos!
2: La gente que nos encuentra acá nosotros, aquí donde nosotros estamos ubicados, la cámara de Telangol va a hacer un leve giro para mostrarnos dónde estamos ubicados nosotros aquí en sector de la tribuna. Aquí nos pueden ver. Ahí Cristian Quinsacara está mostrando un poco el sector donde nos encontramos ubicados, donde al término del partido le vamos a dar la labor a René Armando de que vaya a buscar por lo menos al técnico.

0: con jugador también y los traiga para acá, para este sector, para conversar con ellos una vez finalizado el partido, para conversar y tener también la opinión de los jugadores que hoy día están sacando la tarea en este primer tiempo, Ron Armando. Una difícil tarea, pero se está logrando.
1: Sí, bueno, la verdad, Germán, que esta ha sido una de las transmisiones más emotivas que me ha tocado vivir desde que empezó este campeonato. La verdad que sí, el ambiente y todo lo que se ha dado a las horas previas, el viaje, los momentos previos al llegar al estadio, el momento mismo acá en el estadio, lo que se ha dado en el primer tiempo, Germán, la verdad que es emocionante ver y ver cómo está jugando Mallego. A mí la verdad es que me enorgullece demasiado, la verdad que da la impresión que este equipo viniera siempre jugando así, la verdad que no. La verdad que hoy día apareció este Mallego Unido, que la verdad es una faceta que la esperábamos ya hace mucho tiempo. Es un equipo muy compacto, muy inteligente en todas sus líneas. Se nota acá que el profe Franco ha hecho un muy buen trabajo durante la semana. Y qué manera de interpretar lo que el profesor quiere del equipo.
0: Sin duda. Le seguimos dando pelota en Pasión Roja. Más 56452746244.
2: Vamos, Mayuco, de San Miguel, Santiago, a tener un campeón de una computa.
0: Ahí están los audios que nos llegan al más 56452746244.
3: Hola, soy Catalina Manrique, estoy con mi familia viendo el partido de Mallego. ¡Dale, Mallego, dale!
0: Catalina Manrique está participando también en la camiseta, como todos los que nos envían el audio al más 56452746244.
4: Vamos, Mallequito, vamos, Malleco, desde Angol, apoyando al León, acá la familia Montoya Escobar Ortega.
0: Bien, nos vamos a quedar ahora nosotros sin los audios, frenamos los audios y nos vamos a instalar porque está a punto de comenzar la segunda fracción, René Armando.
1: Sí, ya está todo listo, todo dispuesto para que comience el segundo tiempo. La verdad que ya la brisa, Germán, sigue bajando, el hielo también sigue bajando, bajando la temperatura, digo, pero la verdad es que con cómo se ha dado este partido, un partido muy entretenido. Muy entretenido de principio a fin. Así que es de esperar que mantengan la misma tónica y que Mallequito mantenga o pueda sumar. Por lo menos ya el resultado lo tenemos. El 2-1 ya está. Hay que mantenerlo.
0: Oiga, dijeron que no ingresan, pero no dijeron que les salen.
1: No.
0: Ingresa el 13 y el 20.
1: Y el 20.
0: Ya, pero ahí vamos. El 13 y el 20. Vamos a ver quién. Caramba, ¿cómo dicen quién entra pero no dicen quién sale? Modificaciones, dos modificaciones en el elenco de Quintero. Vamos preparando todo por acá. Estamos listos y dispuestos para comenzar la segunda fracción. Comienza el segundo tiempo. Lo vives, lo sientes a través de las cámaras, los micrófonos, las múltiples plataformas de Teleangol Radio y Televisión. Este 1 para Quintero Unido, 2 para Mallego Unido, con los comentarios, los conceptos de René Armando Pizarro.
1: Vamos a ver de a poco cómo, a ver si podemos identificar los jugadores que entraron, que salieron, ¿verdad? Porque no tenemos claro los que entraron, pero no los que salieron.
0: Ahí está uno de los que ingresó.
1: El 13, ¿sí?
0: Ahí está precisamente uno de los que ingresó, Joaquín Campano. La fue dejando con un compañero por allá por ese sector. La retrocede nuevamente para Campano. Ahí la pelota la tiene Davis. La cambió toda por allá por el sector izquierdo. El fútbol del elenco de Quintero en estos primeros minutos, que es de toca y recibe. La pelota la va recibiendo Sepúlveda, la media vuelta de Sepúlveda. Quiere meterse por allá por el sector izquierdo. Encontró un compañero, pero tiene la marca de un hombre de Mallego Unido. Es el Bicho Garrido. El centro al área, peligroso. Caía un hombre de Quintero, pedían falta, pero el juez del partido estaba muy cerca de la jugada. La pelota la tiene Campano. Se quiere jugar la personal Campano. Va a pasar Campano, línea de fondo, Campano.
1: Penal.
0: Penal para Quintero Unido. Minuto 1:15 de la segunda fracción. mano del jugador de Malleco Unido, penal, lo cobra el juez Raúl Peña.
1: Y de qué manera entró el número 3 de Germán, ganando la espalda desde el minuto 1 que entró, de los segundos. Bueno, lamentable, si es el fútbol, vamos a ver una de esas, Nico Garrido nos da una sorpresa y ataja el penal. Así que vamos, Nico. Concentrado ahí nomás. Se está colocando frente a la pelota, a ver, déjame ver el número. No, de acá es imposible ver el número, Germán. La verdad que es imposible.
0: Leiva. Leiva. Matías Leiva para darle esa pelota. ¡Leiva!
1: ¡Fuera!
0: ¡Se lo perdió! ¡Se lo perdió Leiva! ¡Se agarra la cabeza! ¡Leiva se agarra la cabeza! La gente de Quintero Unido no lo pueden creer. Lo que se acaba de perder el 11. El goleador del elenco de Quintero Unido, René Armando.
1: Sí. Mucho ruido, pocas nueces, ¿eh? Lo que pasó que, bueno, felizmente para las pretensiones de nuestras, el jugador abrió mucho el pie, ¿eh? Y la pelota se le fue ancha, así que bueno, sigue el marcador a favor de Malleco, 2-1.
0: Caramba, caramba, cómo cambia la historia con todo esto. Pero hay que decir que los cambios le surtieron resultados inmediatos al técnico Francisco González, sí. ¿Ah? Sobre todo el ingreso de ese hombre, de Campano.
1: El número 13, la verdad que... Ah.
0: La pelota la robaba Oreste, le cayó a Calupi. Calupi quiso buscar allá por la espalda, le fue cayendo a Zúñiga. Se quiere acomodar Zúñiga, pasaba Zúñiga, falta... Tiro libre. ¿Cuánto tenemos de distancia, René Armando?
1: 25 metros, Germán, más o menos.
0: 25 metros.
1: 25, 27 metros, más o menos.
0: Frontal al arco defendido por el portero Cristóbal González. Bien. Sí, fue Zúñiga el que recibió esa falta. Está precisamente Zúñiga frente a la pelota.
1: Sí, ahí la están.
0: Está también. Esto pasa a la gente.
1: Christopher Navarro.
0: El Pepi. De buen partido el Pepi.
1: Sí. Pero está para un derecho, ¿ah?
0: ¿Eh? Vamos en a ver. Cuatro, en 4 minutos de la segunda fracción. Le va a pegar Navarro. ¡Ojito! ¡El portero! Cristóbal González evitó lo que pudo ser el tercero del partido. Muy buen disparo del Pepi Navarro.
1: Sí, muy, muy, muy buen disparo. Muy atento el arquero, sí, para desviarla.
0: Ahí está Navarrete. Qué calidad. Qué calidad para salir jugando de Navarrete.
1: La tranquilidad que tiene, el talento puro.
0: Zúñiga la va retrocediendo para Oreste. Oreste para Oses. Oses otra vez para Oreste. Pasa por la espalda. Aravena. Limpiecito. Se trabó solo Aravena. Le cayó a Sepúlveda. Se la dejó a Zúñiga. Ahí la quería bajar Calupi, pero había falta antes del hombre de Quintero Unido. Sí, había una pierna peligrosa.
1: Le dejó un pie en alto. Es ahora donde Malleco tiene que controlar el balón y enfriar un poco el juego, ¿eh? Jugar con la desesperación del equipo rival.
0: Ahí está con la pelota Oses. Oses la va dejando para Aravena. Aravena la combinó para Oreste. ¡Uy! ¡Uy! Lo que quería hacer Aguilar. No alcanzó a conectar Aguilar. Ahora el que sí va a conectar por allá es el de Malleco Unido. La va retrocediendo por ahí para hacer el fútbol desde el fondo. Pelotazo que va a caer en medio terreno. Ahí se rearma nuevamente la gente de Quintero. Le robaba muy bien. Ahí está Aguilar peleando, luchando, guapeando a Aguilar, pero lo cobró en falta precisamente del de Malleco Unido. Esto en 5 para 6 de esta segunda fracción.
1: Sí, va a ser un segundo tiempo muy fraccionado, Germán, que Malleco va a tener que tener mucho cuidado ahí, no caer en el juego brusco.
0: Ahora la pelota la tiene por ahí Lagos. El centro al área, sobró a todos. Pelota que sale fuera del terreno de juego. Y tenemos saque de fondo que favorece al elenco de Malleco Unido.
1: Sí.
5: la bronca no deja de animar, no,

0: deja de entrar al León de Nahuel Buta. Cuando empieza ya los precalentamientos de Mayeco, de la suplencia de Mayeco Unido, en el arco del equipo rival allá.
1: Ahí está Campano, el cabezazo. Por ahí va a luchar Calupi. Le pedían falta a Calupi, el disparo de distancia. Es la característica que tiene Sepúlveda. El buen 10 del elenco de Quintero Unido, que de distancia es peligrosísimo.
0: Sí, sí, sí. Tiene el arco de frente, al frente. Así que es muy peligroso cuando le dan espacio.
1: Va a venir el saque de fondo que favorece a Mayeco Unido. El Nico Garrido. Pelota que va a caer ahí en tres cuartos de cancha. Le cayó a Oreste. El fútbol ahí con Calupi. Calupi con Aravena. Se va a mandar Aravena. Se quiere jugar la personal Aravena. El pase atrás que no prosperó. No le llegaba. Va a tener que salir jugando el elenco de Quintero. Campano. En el fondo con el portero González. Ya estamos en 7. 7 para 8. ¿Está pasando más rápido el tiempo en el segundo tiempo o es cosa mía, René Armando?
0: Yo lo que quiero es que me hace rápido. Ojalá sea así, pero... Bueno, mientras Mayeco mantenga al equipo rival lejos de su arco, está todo bien.
1: Se viene Quintero Unido. Ahí la pelota la capturaba nadie porque la dejaron salir. Está Campano, Joaquín, el 13. Quiere jugar, quiere buscar con quién combinar. Para él va la pelota otra vez. Es bueno para buscar la línea de fondo, Campano. ¿Ah? Así, sí, sí. Así llegó el penal.
0: Sí, sí. Hay que tener mucho cuidado con él. No darle espacio.
1: Ahí está Campano. La dejaba para Sepúlveda. Pasó Sepúlveda. Falta peligrosa. Y eso es lo que te regala un jugador habilidoso como este 10.
0: Claro. Y ahí mayormente el delantero no tiene que meter el pie. Porque el delantero, Germán, no sabe marcar. No sabe marcar. Es decir, lo más probable es que va a cometer faula y no... Bueno...
1: Y es precisamente Gianfranco Sepúlveda el que se pone frente a la pelota. Creo que está también Pizarro. El Nacho Pizarro. Va a ordenar su barrera el portero Nicolás Garrido. Va a poner 5 hombres ahí. En el murallón. Cardumen de celestes y blancos en el área de Mayeco Unido.
0: Ojo en el segundo palo.
1: Le va a pegar, rasante, peligroso, cuidado. ¡Oh! Se agarraba en la cabeza porque la pelota quedaba quemando ahí en la entrada del área. En segunda instancia quiere enviar un centro, pero la pelota llegó a las manos del portero Nicolás Garrido, que en 9 para 10 de esta segunda fracción se queda con la pelotita.
0: Sí, muy seguro ahí Nico Garrido en esa situación.
1: Si usted recién se viene sumando, si usted recién viene llegando a nuestra transmisión, le contamos que Mayeco Unido lo gana por 2-1, se fue al descanso con el triunfo. Ahora en el segundo tiempo tuvo la posibilidad del empate el elenco de Quintero. Leiva se lo perdió a través del expediente del lanzamiento penal. Ahí la pelota la tiene Campano. Campano, cuidado, el pase en profundidad, muy bueno el pase, el centro, y autogol, René Armando, la pelota rebota en el hombre del elenco de Mayeco Unido, tras el centro de acá, desde el sector derecho de un hombre en el elenco de Quintero Unido, es Leiva precisamente. Bronce. El del centro y fue autogol. En el minuto 10. Minuto 10 de la segunda fracción. Habríamos esperado que el empate llegara por el penal, pero no de esta manera.
0: No de esta manera, bueno. Fue un error ahí que se cometió en el área, pero bueno. El infortunio también juega acá en el fútbol, Germán.
1: Sin duda. Fue en definitiva el ingresado en la segunda fracción, el Nacho Silva.
0: Sí, el Nacho Silva. Sí.
1: Ignacio Silva.
0: El número 20.
1: El número 20.

0: en el elenco de Quintero Unido, el hombre que decreta el empate, pero cuidado que se viene Vallejo Unido, se viene la contra, la pelota la tiene el Pipe Zúñiga, la va retrocediendo para Oreste. Oreste, pelota en el área, la alcanza a sacar el central y ahora el tiro libre. Similar al anterior.
1: Sí, muy buena ubicación para la derecha de Navarro.
0: El primero de...
1: Bueno, hay otro cambio, pero no se sabe cuál es el que sale.
0: Ahora sí, ahora sí. Ahora sí.
1: Sale el 10.
0: Sale Gianfranco Sepúlveda. Ingresa Jacob Cartagena. ¿Saldrá por lesión? ¿Será lesión de Gianfranco Sepúlveda? Me hago esa pregunta.
1: Sí, sí. 29, ¿cierto? Jacob Cartagena.
0: Ya, perfecto. Perfecto, perfecto, perfecto. Saludos ahí a todos los que están a través del tablón digital, en Facebook, en YouTube, en Twitch. Cuando hay un hombre entendido, un hombre en el piso, en el elenco de Quintero Unido, se va a venir otra modificación en Quintero. Va a agotar todos los cambios el técnico Francisco González.
1: Sí, sí.
0: ¡Ay, caramba! Va a ingresar
1: Jacob Cartagena, el 29 que está ahí.
0: Ah, no, no.
1: No, ese ya está, ya está.
0: No, frenaron otro cambio. Iba a venir otro cambio, pero lo frenaron. Estaba preparándolo acá, pero miraron a la banca y...
1: Va a salir el número 21, ¿ah? Giovanni Davis.
0: Giovanni Davis. Sí, no me cabía en la cabeza que saliera Gianfranco Sepúlveda.
1: El número 21 que sale, Germán.
0: Ahí está la modificación entonces. Y con la lentitud que sale.
1: Sí. Me llama la atención con la lentitud que sale.
0: Ingresa entonces Jacob Cartagena. Y nosotros, a ver qué es lo que sucede, porque esto ocurre justo cuando hay un tiro libre.
1: Favorable al equipo nuestro, ¿eh?
0: ¿Le pegará al Pipe Zúñiga? Lo veo frente a la pelota.
1: Sí, pero yo creo que se va a quedar Navarro. Está para la derecha de Navarro.
0: Está Navarro. Está el Pipe. Está Oreste.
1: Están los tres ahí.
0: Quedó en definitiva para Navarro. Cardumen de celestes y blancos. Le va a pegar el Pepi Navarro, el portero. Centro al segundo palo, el cabezazo defensivo, está calentito, pero hay falta.
1: Sí, sí, coló falta en el área. Falta, la verdad que, mira, fue buena la jugada, una jugada de laboratorio, ¿eh? Así que muy bien ahí, Gallego.
0: Ay, caramba. Ay, caramba, René Armando. 2-2. Lo vives, lo sientes a través de las múltiples plataformas de Teleangol, con un frío de aquellos, frío sí, con brisa marina. René Armando, acá en el Estadio Municipal de la Comuna de Quintero.
1: Sí, bueno, yo estoy tan inspirado, Germán, que la verdad que no he sentido frío. No he sentido frío.
0: Ay, ay, ay.
1: Muy concentrado y muy esperanzado lo que pueda hacer Mallejo, a pesar del
0: empate.
1: Sí, que no es malo tampoco.
0: No se olvide que tenemos patria todavía, ¿cierto?
1: Sí.
0: Como dijeron en aquel 21 de mayo, al abordaje los muchachos. Y puede estar, puede ser, puede estar, puede ser. Era el tercero. Era el tercero, René Armando.
1: Era el de Matías Aguilera.
0: Era el de Matías. Para Matías Aguilera, que corría con ventaja. Yo creo que pudo haberse aproximado más al arco.
1: Sí, le faltó un par de pasos más. Pero bueno, en la falta de fútbol, Germán, que también le jugó en contra a Matías Aguilar, ¿eh? Pero lo tuvimos.
0: Los cambios han venido todos en el elenco de Quintero Unido. Y miramos nosotros a la banca de Malleco Unido. si es que Luis Pérez Franco se conforma con lo que ve dentro del terreno de juego, o siente o entiende que puede haber alguna modificación. Están pidiendo atención.
1: Chocaron. Atención médica, sí, fue un choque.
0: Chocaron dos jugadores.
1: Frontal ahí, a alta energía.
0: Un choque a alta energía, exactamente. Fútbol, fútbol detenido. En el piso está el capitán de Malleco Unido, Claudio Navarrete.
1: Sí, fue muy fuerte el choque, Germán, yo creo que. Ojalá no pase de mayores, ¿no?
0: Vamos, Malleco Unido, dice Diego Ignacio Ríos. Marcelo Ortiz dice, ¿por qué no entra Labrín? Si por algo lo citan. Diego Fer, no te puedo creer. La gente hace sus comentarios. Con más de mil, casi 1,200 conectados en el YouTube. Estamos otros tantos en el Facebook. ¿Cómo dice que dijo?
1: Ojalá sea todo un éxito todo esto, sea un premio para toda esta gente que ha hecho un gran sacrificio, que está conectada, y la gente que también viajó desde Angol hasta acompañar al equipo acá, Quintero, Germán.
0: Y gracias también a todos quienes nos acompañan, sí, y hacen posible nuestras transmisiones. Gracias por confiar en nosotros, gracias por apoyarnos, gracias por estar ahí y por seguir. Estaremos en todos los estadios donde haya que ir, donde haya que viajar, don René. Si ya hicimos este viaje, que es el más largo, ¿verdad?
1: Exacto, ya estamos culminando ya las distancias largas. Y de ahí, bueno, en más, ya nos queda una o dos salidas más que no. Y después ya la segunda rueda, las distancias van a ser mucho más cortas.
0: Nos falta el simpático del Láser, ¿eh?
1: En todos lados.
0: En todas partes está el simpático del Láser.
1: En todos lados.
0: Qué lamentable. Un centro peligroso al área, buscaba cabezas ahí en la entrada del área chica, la pelota la recibe Campano, ahora el cabezazo defensivo, quiere desahogar Malleco Unido porque aprieta Quintero en estos 18 para 19 de esta segunda fracción, 2 para Quintero Unido, 2 para Malleco Unido, y quiere que le diga algo. La sensación que hay aquí de la gente local es que este empate tiene sabor a triunfo, ¿eh?
1: Sí, sí, es que como se les ha dado el partido, que manda, la verdad que con el empate que están más que contentos. Igual están preocupados porque ven que Malleco se ha creado hartas oportunidades todavía de gol, ¿eh?
0: Allá la pelota la va capturando Leiva, la retrocede el fútbol para que le caiga por ahí al Pipe Zúñiga. La fue dejando otra vez para Leiva. Quería pasar Leiva y falta, y hay tiro libre. Este es el tercero, pero calcado.
1: Sí.
0: Calcado, sí. En el mismo lugar.
1: Oye, la pregunta que me hago yo, ¿las tarjetas se te quedaron en la caja? ¿Que esa jugada era para tarjeta? Que ya reiterada ya dos veces ahí en esa misma sector. Tres veces.
0: Es que parece que el bolsillo lo tiene congelado. No te quiero ni decir lo que tengo preparado. La tarjeta en el bolsillo y la tengo congelada.
1: Y ahora sí, la debiera probar Oreste o Felipe Zúñez, que anda de gracia.
0: Esteban 69-69, no se nos pase de pato a ganso. No voy a mandar su saludo. Felicitaciones y gracias por la transmisión. Dan Dancito, Yasmín Payacán, vamos Quintero, dice. Los primos facheritos, vamos Quintero, vamos Malleco. Gente de Quintero, gente de Malleco Unido, viendo la transmisión a través de las múltiples plataformas de Telangol Radio y Televisión. Se viene el tiro libre, le va a pegar Zúñiga. Rasante, pero estaba muy bien ubicado el portero Cristóbal González para quedarse con esa pelotita. Ahí cabeceaba Leiva, el hombre artífice de los tres momentos más importantes de Quintero. El gol de la apertura. Sí. El penal perdido y el centro que terminó en el autogol de Malleco Unido.
1: De Malleco Unido, sí. Lamentable.
0: Ahí está jugando en el fondo el elenco de Malleco. Luis Pérez Franco al ladito de la jugada, dándole indicaciones a los muchachos. Con la pelota en Manu Aravena para sacar esa pelotita. Buscando por allá al Pipe. Decían que había un manotazo en perjuicio de Campano, que está en el piso. Pero el árbitro estaba muy cerca de la jugada.
1: Sí, no, sí. Vamos a llorar a la FIFA.

0: Razón. Tranquilo, Esteban. Lo tomamos como tal. Te respondimos como tal. Nos tenemos ese derecho. Ahí la pelota la tiene Campano. Campano quiso centrar, pero se encontró con la pierna del hombre de Mayeco Unido. Tenemos saque lateral ofensivo que favorece a los celestes de Quintero, que lo empatan 2-2 con Mayeco Unido. Minuto 21 para 22. Pelota que llueve en el área, el cabezazo. En segunda instancia la fue sacando por allá Zúñiga, el central de Mayeco Unido. Ahora la pelota saldrá del campo de juego y le quedará otra vez al elenco local. Partido de buen arbitraje hasta el momento, René Armando, ¿eh?
1: Sí, no. Nada que hacer, decir del árbitro.
0: Lo decíamos previamente a este partido. Ha subido bastante el nivel de los arbitrajes este año en tercera división.
1: Sí.
0: Demuestra un botón, ese era tiro libre.
1: Sí, de todas maneras.
0: Y lo cobró el juez del partido, el señor Raúl Peña. Peligroso tiro libre, ¿eh?
1: Sí, la verdad que el número 13 le ha dado harto dolor de cabeza en la franja derecha del ataque de Mayeco, ¿eh? Cuando Luis Pérez Franco ya empieza a llamar jugadores,
0: a hacer señas, cambio, ¿eh? ¿Quién podría ser una alternativa? Caro.
1: Caro Labrín. Porque ya ojo. No.
0: Estábamos.
1: Se mató a Galfo.
0: Se viene Endoza y uno de ellos es Caro.
1: Sí.
0: Uno de ellos es Caro, precisamente. La pelota le cayó por acá al Pipe. El centro, el segundo palo. No alcanzó a llegar el portero. La tiene que retroceder. Por allá le fue cayendo, me parece mucho, al Pepi. Ahí está Navarro. La va tocando en corto. Quiere enviar un centro. Pelota que rebota por la espalda. Va a salir fuera del campo de juego. Tenemos saque lateral que va a favorecer a los de Quintero Unido, me parece mucho.
1: Se viene el 17, Mayeco.
0: Se viene Byron Aquebeque y se viene Jaime Caro. Cuidado por la espalda por acá. Estaba Campano. Ahí va saliendo Mayeco Unido. La pelota la tiene Calupi. Ahí está Moisés. La cambió por allá por el sector derecho. La pelota. Cuando reclaman que está en el piso, en nombre del elenco de Quintero, el juez del partido dejó seguir nomás. Calupi. Ahí está Aravena. Aravena quiere enviar el centro. Pelota que llegó a la pierna de un hombre del elenco de Quintero Unido. Va saliendo desde el fondo. Se repone Mayeco Unido ahí. Estamos ya en 24 para 25. 24 para 25. 2 para Quintero Unido. 2 para Mayeco Unido. Cuidado que esa pelota pasaba. Puede venir un centro buscando en el segundo palo. Pelota atrás. Alcanza a meter la pierna Zúñiga. Y nos vamos al córner.
1: Número 2.
0: El segundo del partido. El primero de la segunda fracción. El tiro de esquina. Ojito Cardumen. De azules y blancos en el área de Mayeco Unido. Pelota rasante. Cuidado que quedó ahí quemando. La van sacando en segunda instancia. Está lleno de jugadas de laboratorio este Quintero Unido,
1: ¿eh? Sí, sin lugar a duda.
0: Está luchando el Pipe Zúñiga, cubriendo esa pelota. Va a salir del campo de juego. Y el Pipe en un solo partido ha hecho 2 goles, ¿eh?
1: Sí. No anda, la verdad que estuvo muy bien. Ha venido de menos a más. Y hoy día ha hecho un partido prácticamente redondo.
0: Ya, ahí están las modificaciones.
1: Sí, se va el 17.
0: Se va el 11, Felipe Zúñiga. E ingresa el 17, Byron Aquebeque. Se va el 9, Matías Aguilar. E ingresa el 7, Jaime Caro.
1: Sí, se va Benjamín Oreste. Benjamín Oreste sale, ¿eh?
0: Sí.
1: Ahí va Benjamín Oreste y Matías Aguilar sale.
0: Matías Aguilar y Benjamín Oreste. Oye, el cuarto árbitro había puesto el 11.
1: Menos mal que conocemos nuestros jugadores.
0: Sí, imagínate. Porque no me caía en la cabeza lo de Zúñiga. No tenía sentido.
1: No, para nada.
0: Lo único hubiese sido que hubiera dado alguna muestra de molestia, claro, de dolor, pero no había por dónde. La pelota la tiene Campano, peligroso este Campano. La fue dejando por allá para su compañero, que es el Nacho Lagos. Va buscando línea de fondo, pero muy bien ahí René Armando, ¿cierto?
1: Sí, muy bien en el plus ahí Zúñiga. Ha estado como toda la tarde, muy aplicado Zúñiga. La verdad es que ha hecho muy, muy buena dupla ahí con el capitán.
0: Tengo 40 amigos en mi casa en Arica y todos apoyando a los primos del sur. Saludos de los Llanos. Luis Miguel Muñoz Salinas tiene nombre de artista, ¿cómo no va a tener tanta gente en la casa? Saludos a la gente que nos ve, nos escucha a través de las múltiples plataformas. Gracias por esa enorme sintonía que nos brindan hoy. Cerca de 1.300 conectados para este empate en esta séptima fecha de Quintero Unido con Valleco Unido. Desde acá, desde la quinta región, la cámara de Cristian Quinzacara. Los comentarios de René Armando Pizarro y los relatos de quien habla Germán Pereda para este empate transitorio cuando estamos, le cuento yo, en 27 para 28 de la segunda fracción, 2 a 2, acá en la quinta región.
1: Sí, la verdad que bueno, el frío sigue bajando, Germán, y la... Bueno, cuidado que va atacando Vallejo.
0: Se viene Oces, el pase filtrado, puede estar, puede ser, puede estar, puede ser. Se agarra la cabeza Jaime, se agarra la cabeza Jaime, porque el portero Cristóbal González evitó lo que pudo ser el tercero. Tenemos córner, René Armando.
1: Número 3 para Vallejo Unido.
0: El primero de esta segunda fracción. ¿Cómo se agarró la cabeza, Carlos?
1: Sí,
0: lo sentí acá.
1: Lo sentía.
0: ¿Quién va a ir al tiro de esquina?
1: Christopher Navarro.
0: El Pepi. Cardumen de rojos y celestes en el área de Quintero. Ojito, ojito. Viene el centro.
1: Una falta ahí en el área.
0: Árbitro del partido antes cobraba una falta. Tenemos tiro libre defensivo que favorece al elenco local. Nos preguntan, don René, ¿por qué Tolosa no está jugando?
1: Bueno, Tolosa, al igual que Maximiliano Aravena, tuvieron que quedarse en Angol por lesión. No llegaron a este partido, así que por lo tanto se quedaron en Angol.
0: Fueron bajas. Bajas sensibles desde el punto de vista médico para el técnico Luis Pérez Franco. Ahí la pelota la juega Quintero por acá, por este sector. Cuidado, peligroso. Le quedó en rebote. Puede estar, puede ser. Quiere buscar línea de fondo. Tiene hombres en la marca. Muy bien robando Vallejo Unido en el fondo. Ahora la pelota le fue cayendo por allá al Pipe. Ahí está Zúñiga. ¿Qué? Pero, señor árbitro. Pero, señor árbitro. Oye, bueno, hasta los árbitros del FIFA saben que eso era jugada.
1: Claro, no.
0: Caramba. Viene el centro del Pepi. Alcanza a conectar un hombre del elenco de Quintero Unido. Ahora va a luchar, va a guapiar.
1: Ah, esa la vio, ¿ah? Esa la vio, pero
0: la cobró.
1: Claro.
0: Y la cobró al tiro. Ay, caramba. Pelota que quiere buscar en profundidad por allá. Pedía en mano, pero el juez del partido estaba muy atento. El fútbol de Aravena. Aravena queriendo buscar por allá a Calupi. No le pudo poner el pecho a la pelota. Y se viene el elenco de Quintero. Cuidado, buscan por acá. La tiene el jugador Silva, el centro al área. Estaban pidiendo penal, pero había caído solito.
1: Solito.
0: Había caído solito. Se quiso pasar de pato a ganso, como decimos nosotros.
1: Oye, no se puede.
0: Ahora la pelota la tiene por acá, por el sector derecho. El amague, el centro peligroso, el cabezazo defensivo. El que metía la pelota por allá era Jaco Cartagena, que entre Cartagena y Campano han sido dos de los muy buenos que entraron en la segunda fracción.
1: Han hecho mucho daño por el sector derecho.
0: Y ahí precisamente la pelota la tiene Campano. Alcanzó a meter la pierna un hombre de Vallejo Unido. Pedía mano el técnico del elenco de Quintero Unido. Y ahora lo dio en falta. Tiro libre que va a favorecer a Malleco Unido. Estamos en 31 para 32.
1: No merecíamos una, pues ya.
0: Francisco Pinto dice, desde Concepción, soy hincha del Vial, pero estoy con Malleco Unido en este partido.
1: Sí, aguante Malleco, los últimos minutos van a ser muy complicados. Y ya se ve un poco de cansancio en algunos jugadores de Malleco, Germán, ¿eh?

0: La pelota le va a caer por acá a Calupi. Ahí está Moisés. Moisés la va cambiando para el Pepi. Navarro, que quiso hacer un centro rasante. Ahí va a luchar en segunda instancia. Alto ¿para quién? Para Calupi. La va bajando. Va a tener que salir el portero González. Se va quedando con la pelotita. Sale jugando rápidamente. Y ahora sí, Quintero Unido se está apurando más con el balón. Atacan cuatro, defienden cuatro. Muy bien, cerrando ahí la defensa de Malleco Unido. Pedían falta, se queda en el piso el de Malleco Unido,
1: ¿eh? Sí, sí. Cuando hay cambio, ¿eh? Cambio por Constitución.
0: En Quintero.
1: Sí.
0: Va a ingresar Guillermo Cancino. Y si tuvieran las manos desocupadas, lo aplaudo, ¿eh? Aplaudo a Sepúlveda. Qué jugadorazo el 10 del elenco de Quintero Unido.
1: Muy buen jugador, Germán. Cuando viene el Ebu también en Malleco, con la 16.
0: Se viene el niño. Se viene el Ebu. Ahora la pelota la va capturando por allá Aravena. Salía fuera del campo de juego a cubrir los espacios, muchachos. Pelota que va a llover ahí en el área. Va a tener que salir el portero. Era el Nico Garrido. Con bastante frialdad le dejaron pasar la pelota. Pero bueno, los entrenamientos van dando esas cosas. Esas cositas que te da el fútbol.
1: Sí.
0: Ahora Malleco Unido por allá por el sector derecho.
1: Buena,
0: ¡el centro!
1: Buena.
0: ¡Le había quedado! ¡Puede estar, puede ser! ¡El disparo! Llegó a las manos de Cristóbal González, que salió jugando esa pelotita. Y cuidado, no tenemos tiempo, se viene la contra. Se está poniendo entretenido el partido en estos últimos minutos, René Armando.
1: Sí, está tomando como un segundo aire,
0: ¿eh? Ahí va a luchar Calupi. Hombre al piso, hombre a tierra, le robaba muy bien. Era Sebastián Arancibia que robaba desde el piso. Lo cobró en tiro libre. Vamos a ver quién va a salir en Malleco, ¿eh? Ingresa con la 16.
1: El aparatito prende para un solo lado más, hermano.
0: No, si lo da vuelta, lo va a dar vuelta, mire. Le ha puesto un completo integral.
1: Vaya, la segura.
0: Le ha puesto un completo integral que lo da vuelta para acá. Lo
1: seguro,
0: vuelta.
1: Ya, ahí está. Se va el 19.
0: Se va. Era el cambio más lógico, ¿eh?
1: Sí, sí.
0: Era el cambio más lógico. Se va Manuel Aravena. Ingresa con el 16. El niño Alexis Lebu.
1: No, la verdad que el 13 de Constitución lo reventó al final Aravena.
0: De Quintero, don René.
1: Perdón, de Quintero.
0: No se me quede en el pasado, nene. O en el futuro, porque tenemos que ir a jugar con Quintero todavía. O sea, perdón, con Constitución. Ahora yo. Vamos. La pelota está corriendo por allá, Caro. Corría Caro, balón que va a salir fuera del campo de juego. Estamos en 35 para 36. Y hay que decirlo, René Armando, nosotros nos toca comúnmente transmitir en otras ciudades y nos toca estar donde está el público del equipo local, en un ambiente muy hostil. Hoy día estamos aquí como en casa.
1: No, unos caballeros.
0: Sí, la gente de Quintero se ha portado un 7 con nosotros.
1: Unos caballeros.
0: Un 7. Cabezazo defensivo y tenemos córner número...
1: Número 3 para Quintero.
0: El segundo de la segunda fracción. Se va a poner Campano frente a la pelotita. El 13 de los celestes. Cardumen de blancos y celestes en el área de Malleco Unido. Minuto 36 para 37. Frente a la pelota Campano. La va a hacer caer en el primer palo. No había ninguna pierna ahí, René Armando.
1: Se paseó.
0: No había
1: literalmente
0: ninguna
1: pelota se paseó en el área, Germán, y nadie la rozó.
0: Fue un paseo.
1: Felizmente para Malleco.
0: Un paseo de domingo en el Parque Vergara, esa pelota en el área. Y cuidado que se viene otra vez Quintero. El amague desde el piso, pedían falta, limpio, dijo el juez. Se viene la contra de Malleco Unido. Por allá por el sector derecho la va teniendo Moisés. Ahí está Calupi, armando con... El ratoncito, Oreste, el bicho Garrido, el pelotazo alto ¿para quién? Para un hombre del elenco de Quintero. 37, 2 para Quintero, 2 para Malleco Unido, fecha número 7.

0: Resultado que, ¿a quién favorece más el empate, René Armando?
1: Bueno, sin lugar a duda que a nosotros. Bueno, en cuanto a resultados, a Malleco.
0: Siempre favorece más al visitante,
1: sí,
0: ¿verdad?
1: Sí, a Malleco, así como...
0: ¿Y por qué perjudica a Quintero? Porque Lautaro de Win queda como exclusivo
1: puntero, claro,
0: en el campeonato, pero todavía queda historia por contar.
1: Sí, sin lugar a duda.
0: 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Pasión roja, pasión, pero de verdad. El fútbol con Alexis, el recién ingresado, el niño. La va capturando el Pepi Navarro en el medio. Ahí está Oces. Oces poniendo una muy buena pelota, pero desde el piso muy bien también. Otra vez para Oces. El fútbol de Malleco Unido por allá por el sector derecho. Pelota rasante. Puede estar, puede ser. Ahora va a tener que ir al piso, pero antes había una falta, un cobro. Tiro libre defensivo que favorece a Quintero Unido.
1: Sí, se lo cobraron a Moisés Calupi, que con el afán de recuperar el balón ahí cometió un foul.
0: Saludos desde Temuco, estamos viendo junto a mi pareja que estamos haciendo panqueques. No es un asado, pero es algo para disfrutar mientras vemos Mallequito tomando once. Si son integrales, me invitan, por favor. Si son integrales, me invitan. El otro día yo me hice unos panqueques integrales, don René, me quedaron de miedo. Hasta a mi mamá le gustaron que cocinara.
1: Un manjar,
0: pero sin manjar, ¿eh? Vaya. Sin manjar. Creo que sí lo va a ganar Malleco Unido, dice Diego Ignacio. Sepúlveda, un crack. Dicen los primos facheritos, sin duda.
1: Sí,
0: sin duda.
1: No, ha jugado muy bien hoy día Oces. Ha hecho un muy buen partido.
0: Ahora la pelota la tiene Malleco Unido para el tiro libre desde el piso. Ahí va jugando con Calupi. Calupi con...
1: justamente Oces.
0: Oces. Ha tenido buen partido Oces hoy día.
1: Sí, sí.
0: No se ha echado de menos el Toti.
1: No, para nada. Sí.
0: No se ha echado de menos el Toti. Y eso es bueno. Eso es bueno, cuando un jugador que viene de la alternativa no te hace echar de menos al titular.
1: Sí, sí.
0: Ahí está. Vamos a tener otro tiro libre. No sé por qué vi como que hay más gente de Malleco ahora.
1: Sí, no, ha llegado bastante más.
0: Yo creo 55, 60.
1: 60, 70 personas más o menos.
0: Mira. Tiro libre. Cardumen de azules, o celestes, perdón, y blancos en el área de Quintero Unido. Ojito, viene la orden de Peña. Pelota que va a caer en el segundo palo. El pivoteo, pero hay una falta. Falta. Indica el juez del partido. Tiro libre defensivo que favorece al elenco local en 39 para 40. 40 ya de esta segunda fracción.
1: Cuando Malleco, Germán, se ve ya en algunos jugadores cansancio, ¿eh? Veo a Calupi ya que está sintiendo el trajín del partido. Y eso ya se ve arrancando, ¿eh? El profe debería ya estar mirando un cambio ahí en reemplazo de Moisés.
0: Ahí está Lebu. La fue dejando para su compañero Lebu otra vez. El centro buscando por allá en el segundo palo. Puede ser. El portero González en segunda instancia se quedó con la pelota. Y cuando decimos que el portero del equipo local es figura, algo quiere decir René Armando.
1: Sí, no, una pelota muy peligrosa al primer palo a tres dedos que le puso un derechazo Felipe Suña, valga la redundancia, que ha sido el jugador, el delantero más peligroso.
0: Hay que decir que si Malleco Unido no está en ventaja es porque el portero Cristóbal González ha sido gravitante en el elenco local.
1: Por supuesto, local. Sin lugar a dudas. Cuando va Malleco de nuevo, ¿va?
0: Ahora va Malleco Unido por allá por el sector derecho. Otra vez el portero en segunda instancia. Pelota que pasa por sobre el travesaño.
1: Ahí, tiro
0: y
1: aquí,
0: vamos a tener córner.
1: Número 4.
0: El cuarto del partido, el segundo de la segunda fracción.
1: ¿Va a ir el Pepi? Va el 23.
0: Va a ir el Pepi, el 23, de los blancos hoy, de los blancos que son rojos.
1: Sí, uno de los jugadores más
0: lleva dos partidos redonditos.
1: Sí, redondito.
0: Cardumen de blancos y celestes en el área del portero Cristóbal González. Ojito, que está para Mallequito. Ahí le va a pegar Navarro. El Pepi, la orden de Peña. El disparo de Navarro, pelota que va cayendo fuera del área. Se acaba de perder una buena oportunidad Malleco Unido. Esas oportunidades no hay que desaprovecharlas.
1: No. Le pegó muy mal,
0: Ahora se viene el elenco de Quintero. Muy bien ahí robando el Pepi Navarro, laborioso en todos los sectores del campo de juego. El cabezazo defensivo. Ahí va a luchar la gente de Malleco Unido por ese sector. Se viene por el sector derecho, frente a la banda del vino. Qué buen nombre, ¿ah?
1: Sí. La banda del vino.
0: La banda del vino. Caía el de Quintero. El árbitro estaba al lado de la jugada. Ahora la fueron dejando por acá para el Pepi. El Pepi y el control. El Pepi en el círculo central. Va jugando por allá por el sector derecho con Calupi. El fútbol de Malleco Unido. Pelota que quiere llover en el área. Precisamente el centro, el pivoteo del Pipe Zúñiga. ¡Ay, caramba!
1: Tiro de esquina.
0: ¡Ay, caramba! Tenemos otro tiro de esquina. El número
1: 5 para Malleco.
0: Con cerca de 1.400 conectados.
1: Prepara la garganta, relator.
0: En
1: prepara
0: YouTube.
1: La garganta.
0: ¡Ojito! Cardumen de blancos y celestes. Se viene el tiro de esquina. Pelota que va buscando en el segundo palo. Por allá el pivoteo, el cabezazo. Algunos gritaban gol en la bronca roja. Sí. En la bronca roja lo gritaban gol. Le jugó una mala pasada a la visual. Nosotros vimos que esa pelota estaba por fuera de la malla.
1: Sí, movió la malla, pero por fuera.
0: Estamos ya en 43 para 44. ¿Cuánto daría usted de adición, René Armando, si este partido usted fuera el árbitro? Pedían penal, ¿ah?
1: ¿Eh? Sí.
0: Pero el árbitro ha estado muy cerca de todas las jugadas.
1: Sí, andado cerquita.
0: ¿Podemos tener cuestionamiento en alguna tarjeta, en alguna situación?
1: Diferencias propias del partido.
0: Diferencias también. Menos, pero ha sido un arbitraje parejito.
1: Parejito, sí.
0: Como diría Charlie Badulaque, fumi pero parejito, ¿eh? Me faltó el ratón aquí.
1: Sí, le faltó el ratón.
0: La pelota la fue bajando el Pipe. Le fue quedando a Navarro. Ahí está el Pepi. Falta. Bien. Tiro libre. Aquí vamos a ver cuánto va a adicionar el cuarto árbitro del partido.
1: Todavía parece que no toma la...
0: Se está peinando el jopo. Ahí para pegarle esa pelotita, el 23. Navarro, el Pepi. Se adelantan los hombres que se suman en labores ofensivas.
1: Sí, van los hombres altos.
0: Van a Barrete. 5, serán 5. Le pega el Pepi. Pelota que busca por allá la entrada del área, el cabezazo defensivo. Se jugará hasta los 50. Y ya estamos en 45. 45 para 46. Lo empata Malleco Unido. A Quintero. Pelota que queda en la entrada del área. Pedían falta. El juez del partido estaba al lado. Nada dijo. Se viene la contra. Cuidado. Pelotazo en profundidad y puede estar. La media vuelta estaba en posición de adelanto. Cuando cabecea el jugador,
1: sí.
0: Lo encuentra un metro más o menos,
1: sí,
0: adelantado.
1: Sí.
0: Bien anulada esa jugada.
1: Sí, era una posición clara de fuera de juego.
0: Mira, mi querida Alison allá. La mamurri de Iquique. Saludos, Peredín, nos dice, viendo la transmisión de Pasión Roja. Pasión, pero de verdad. Y se viene Quintero. Y estamos en los últimos argumentos de esta segunda fracción. Pasó Campano. Bueno lo de Campano. Hombre al piso, hombre a tierra.
1: No.
0: Limpio. Limpiecito. Pelota en profundidad. Ahí está. Puede ser. Puede estar. Puede ser. Lo anuló. Estaba en posición de adelanto. Lo que pasa es que cuando la jugada sale, venía volviendo.
1: Sí, ahí fue la...
0: Venía volviendo. Y estaba atento ahí Felipe Fres.
1: Hay que dársela a todo al Lyman que corre por el sector de derecho, ¿eh?
0: Felipe Fres. Y cuidado, que se viene la contra. Se quieren meter por acá. Hombre al piso, hombre a tierra. Instala un parque de diversiones. Le pincha en el balón. Por ahí quiere pasar. La media vuelta otra vez. Rebota en el de Malleco Unido. Tenemos córner, René Armando, y me pongo nervioso.
1: Número 4. La verdad que yo no aguanto más, hermano. Estoy muy nervioso.
0: Ahí está.
1: ¿Qué, qué,

0: ¿Qué querés que te diga?
1: ¿Qué querés que te diga? Campano. Campano buscando ahí en el punto penal. En la estirada del Nico Garrido, que se tiró para la foto. Para el Diario Austral, para el Malleco 7. La pelota le fue cayendo por acá al Pepi Navarro. Navarro va a tener que retroceder para el Niño. Lebu, Alexis, la quiso dejar para allá con Caro. Muy bien, Malleco Unido ahí en ese sector. La pelota le rebotó al de Malleco Unido, va a salir fuera del campo de juego. Estamos en 47 para 48. 47 para 48. Quedan 2 minutos de partido, René Armando.
0: Y estoy muy nervioso, Germán. ¿Qué querés que te diga hoy? Yo estoy miri, que ya no me salen las palabras.
1: Preparen los audios al más 56452746244. Preparen los audios, que nos vamos a quedar con sus conceptos una vez finalizado el partido. Pero todavía queda historia por contar. Ahí viene un cabezazo, pelota que queda en la entrada del área. Va a luchar, va a guapear el hombre de Malleco Unido. Limpio, dijo el juez. Se viene Calupi, se manda Calupi. La va dejando por acá con el Pipe. Ahí está Zúñiga, la perdió Zúñiga. La pelea Zúñiga, se queda con ella. La bestia de Malleco Unido, el 11. Le fue quedando a Oces. Oces la va cambiando por allá por el sector derecho. La retrocede para el Pepi. El Pepi la cambia toda, todita, toda por acá para Zúñiga. Zúñiga y la personal. Pasó Zúñiga. El centro de Zúñiga, el cabezazo defensivo. Ahí está luchando Calupi también. El pelotazo largo. Ahora está Navarro, el capitán, para dejarla con Alexis. Alexis en corto. La quiso tocar con Navarro, pero había falta. Indica el juez del partido de Oces. Estamos en 49, último minuto de partido. Se viene Quintero. René Armando está congelado.
0: No, la verdad que estoy...
1: Y no de frío.
0: No, estoy, pero...
1: De nervios.
0: Con los nervios de punta.
1: Lo tengo congelado aquí al lado. La pelota la tiene Silva.
0: Moisés está reventado, ¿eh? Moisés ya no da más. Ya. De ir a tirarse al suelo nomás. Para que pueda haber un cambio. ¿De dónde están?
1: Difícil porque nos quedan 30 segundos y eso de partido. Quintero Unido tratando de abrir los espacios, sacando desde el fondo, le va a caer a Campano. Ahí está el 13 de los Celestes, quiere poner una pelota llovida en el área, el cabezazo defensivo y vamos a tener córner. Esto va a ser lo último, René Armando.
0: Número 5, sí.
1: Esto va a ser lo último. El quinto del partido, el cuarto de esta segunda fracción.
0: Ay, aquí tienen que estar muy obligados.
1: Y nos acomodamos. El centro va cayendo en el área. La va sacando la gente de Malleco Unido y terminó. Terminó. Terminó. Terminó, terminó, terminó. Terminó. Lo empata Malleco Unido en esta séptima fecha del campeonato de tercera A. El juez, el señor Raúl Peña, ha finalizado el partido. Malleco Unido se lleva un punto valioso. ¿Con quién era hasta hoy por la mañana el puntero del campeonato? Un 2-2 que va a quedar como uno de los duelos más reñidos que ha enfrentado Malleco Unido en lo que va de este campeonato. Un partido muy difícil. Un partido muy técnico, un partido que desde la banca trajo modificaciones y que llegó el empate también precisamente a través de las modificaciones para el técnico Francisco González. Vamos a Angol y volvemos acá a la quinta región para el postpartido de este Quintero 2, Malleco Unido 2.
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